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1: Son las 7.
2: Las 7.
3: Y 20 minutos.
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1: Son las 7. Las 7.
2: Y 56 minutos.
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1: Son las 8.
2: Las 8.
3: Y 25 minutos.
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1: Son las 8.
2: Las 8. Y 57 minutos.
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0: Son las 9.
1: Las 9.
2: Y 25 minutos.
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1: Son las 9.
2: Las 9.
3: Y 55 minutos.
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0: Son las 10.
1: Las 10.
2: Y 16 minutos.
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1: Son las 10.
2: Las 10. Y 57 minutos.
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0: Son las 11.
1: Las 11. Y 27 minutos.
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1: Oye Siri, ¿cómo estás?
2: Nada mal, gracias por preguntar.

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2: Son las 11.
3: Las 11
4: y 56 minutos.
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2: ¿Cuál?
3: Oye, ¿sí viste el reel que te mandé?
2: Vamos a cacha.
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1: Son las 12.
2: Las 12. Y 53 minutos.
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0: Es la una.
1: La una.
2: Y 22 minutos.
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1: Es la una.
2: La una.
3: Y 50 minutos.
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0: Son las 2.
1: Las 2. Y 27 minutos.
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1: Son las 2.
2: Y 49 minutos.
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1: Son las 3. Las 3.
2: Y 50 minutos.
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0: Son las 4.
1: 4 y 11 minutos.
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2: Son las 4.
3: 4:49.
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21: Un gusto saludarles en esta ocasión. Hoy nuestro programa está dedicado al cine colombiano en el marco del Festival Panorama, que tiene lugar en estos días en París. Festival que llega a su edición número 14. Son 14 años trayendo a la capital francesa una selección de películas filmadas en Colombia, pero también una muestra paralela con cintas de otros países de América Latina. Este año serán 40 cintas entre largometrajes cortos y películas para niños. Y para hablarnos de este festival, tenemos hoy con nosotros a dos de sus representantes. la directora Laura Chará, quien presenta su cortometraje Todas las manos que solté, y Pablo Carrizosa, miembro del Perro que Ladra, asociación organizadora de este Festival Panorama. Laura, Pablo, muchísimas gracias por estar con nosotros el día de hoy.
0: A ti muchas gracias, María Carolina.
3: Muchas gracias, María Carolina, por la invitación.
21: Festival Panorama del Cine Colombiano, nuestro tema de hoy en Carrusel de las Artes. Serán 6 días para ver películas colombianas y latinoamericanas en 2 salas de la capital francesa, películas que a veces no llegan a los circuitos internacionales, pero que se van a poder ver aquí, y esto hace ya 14 años. Pablo, son 14 años, como yo lo decía, de cine colombiano en París, y siempre nos sorprende ver tantas películas venidas de Colombia, pero si yo te pidiera que nos definieras la muestra de este año, ¿qué nos dirías?
0: A ver, para robarme las palabras de nuestro equipo de curaduría, que es los que reciben más de un centenar de largometrajes, un número equivalente de cortometrajes para su selección, para robarme las palabras de este equipo, diría que este año está marcado por la condición híbrida de las películas que recibimos. ¿Qué quiere decir esto? En plata blanca, que no se definen estrictamente como ficción o documental, que no se define estrictamente como un drama, una comedia o otro tipo de género. Son películas en las cuales la idea misma de lo que debe ser una película se mira hacia adentro y dice, bueno, ¿cómo le damos vuelta a estos códigos cinematográficos?
21: Uh-huh. Y en 14 años, pues ha habido muchas películas que han sido proyectadas aquí en París. Me acuerdo el año pasado, además, en la sala L'Arlequin, se llenaron las 2 salas para ver la película Un poeta, que además tuvo un recorrido fantástico en festivales. Simón Mesa Soto estuvo aquí en la presentación, pero quizás yo creo que uno de los objetivos del festival es presentar a nuevos talentos del cine colombiano.
0: Por supuesto, y estoy muy contento de que uno de sus talentos nos acompañe hoy. Y digamos que el rol de Un poeta fue genial el año pasado y fue realmente una noche de la cual estamos muy orgullosos, pero las películas que son proyectadas en entre semana y la película de cierre del año pasado, que fue Adiós al amigo, un western colombiano rodado en Santander, tuvo igual... Digamos, tuvo el mismo lugar de privilegio que Un poeta. Y lo mismo sucederá este año con las películas de apertura y las películas de cierre, haciendo pasar el mensaje de que realmente el cine colombiano, el que está apoyado por Cannes y por, de alguna manera, por la gran industria del cine, tiene el mismo lugar que aquello de los artistas emergentes de nuestro país y del cine de nuestra industria.
21: Bueno, y tú lo decías, vamos a darle la palabra a Laura, que presenta en la programación de este año un cortometraje llamado Todas las manos que solté, pero primero un extracto.
22: Mamá, dicen que todos los pájaros se han ido. ¿Se han ido contigo? ¿Alcanzas a escucharlos?
21: Extracto de la película Todas las manos que solté, de Laura Chará. Laura, ¿cómo te sientes presentando esta película? Y que nos hables un poquito de lo que cuenta, porque creo que es un relato familiar con 3 generaciones de mujeres, además, y un intento de conversación con alguien que ya no está con nosotros.
22: Sí, la película habla de mi regreso a la casa materna, donde viven todavía mi abuela y mi tía, después de 20 años de la muerte de mi madre. Entonces es un intento mío de buscar en las memorias de ellas, en los trazos del hogar materno, el espíritu de ella o qué queda de ella. Es una reflexión sobre la memoria y yo quise hacerla universal, a pesar de que es algo muy personal. Sí tiene preguntas importantes sobre cómo nos relacionamos con los seres que ya no existen, qué queda de ellos y pues qué hace el olvido también, que hace parte de nuestra propia memoria. Y como me siento totalmente afortunada de poder haber realizado este cortometraje y proyectarlo acá en París con toda esta comunidad pues, de la diáspora latinoamericana que se vean representados e identificados como en este relato, porque yo creo que sí concentra, mi cortometraje concentra también algo de lo que significa ser latinoamericano, y sobre todo mujer latinoamericana, sobre cómo nosotras también guardamos la memoria y se va heredando de una mujer a otra, de cómo estas pequeñas historias habitan el territorio latinoamericano, las montañas, y que no son, no hay necesidad de contar grandes historias o historias como extremadamente espectaculares para que cuenten y resalten la importancia como de la humanidad. Y mi cortometraje principalmente apunta a eso.
1: Además, sientes que traes una realidad, la realidad colombiana o latinoamericana, un público que forzosamente está alejado de nuestros países.
22: Claro, y sobre todo que está hablando de un retorno, ¿no? Que muchas de las personas que estamos acá pensamos continuamente al retorno a ese hogar que una vez como abandonamos. Entonces hay una reflexión también sobre qué queda de nosotros, qué queda de eso que dejamos atrás. Entonces es acercar un poco de esa realidad y volver como a nuestro hogar y hacer esas preguntas importantes que vienen desde la raíz.
1: Uh-huh. Pablo Carrizosa, ¿tú sientes que un relato como el de Laura participa en eso que nos decías de los relatos, las narrativas híbridas del cine?
0: El de Laura participa, esto es una lectura mía, y creo que las directoras como Laura tienen que sufrir una vez que entregan su película al público, que el público haga con ellas lo que se le dé la gana. Pero Laura consigue en una escena en particular que recuerdo en este momento, en el que la cámara sigue una persona que se mueve de espaldas, que creo que eres tú misma, consigue una creación casi de la ficción, que es un espacio oscuro que está plenamente habitado. Es la oscuridad total lo que estamos viendo, pero ahí está. Ahí está tu mamá, ahí está tu casa, ahí está tu hogar. Es impresionante. Eso es ficción, eso es documental.
1: ¿Tú cómo lo definirías, Laura?
22: yo creo que hay un juego importante con elementos del documental, pero hay pensamientos ficcionalizados. Es como yo hago preguntas que abren una nueva dimensión, que no son puestas directamente desde el ámbito documental, que lo que entendemos tradicionalmente como el documental, que puede ser la realidad en sí, sino como el cine me ayuda a llegar a ciertos lugares que pueden ser más relacionados con la imaginación, con eso que no vemos, con ese mundo que ocultan las imágenes, ¿no? Lo que dice Pablo, hay un juego con la oscuridad, pero la oscuridad no solo es simplemente la oscuridad del lugar, sino el olvido también, a eso que no es accesible, a eso que a veces se oculta en una casa o en las familias. Entonces, como que creo que ahí sí hay una construcción que va hacia lo cinematográfico, pero desde la realidad misma, desde los lazos entre estas mujeres y entre la relación del territorio y la casa, como habitamos la casa también.
1: Y para hablar más globalmente del cine colombiano, porque hemos visto un auge, ¿no?, de la producción audiovisual en Colombia, favorecida, por supuesto, por la ley del cine que data de 2003 y el Fondo de Desarrollo Cinematográfico que han permitido esta producción. ¿Cómo ven el país que ha cambiado de gobierno recientemente? En junio asumió la nueva presidencia, con lo que pueda pasar con el cine y la producción audiovisual en Colombia. Pablo, quizás.
0: A ver, retomando los diferentes elementos de tu reflexión, efectivamente estamos cumpliendo, no sé, veintitantos años de la ley del cine. Tal vez ese mecanismo legal, digamos, que ha sido sin duda alguna extraordinario para la evolución de la industria del país, llega a un punto en el que se necesita revisarlo, porque la impresión que nos llega desde acá, la impresión que tenemos desde acá, es un sistema donde la producción está estaba hasta este momento ampliamente apoyada, y sin embargo las etapas de distribución y exhibición de nuestro cine tal vez no tanto. Y lo cierto es que el cine colombiano, si va a quedarse en salas nacionales una semana, para después entrar en un cajón del olvido o en una especie de limbo donde solo se puede proyectar en festivales o en círculos súper confidenciales. Digamos que quiere decir que le falta una pata a la mesa, por no decir dos. Entonces, tal vez que desde ese punto de vista, que es, digamos, de la política cultural general, hay necesidad de ver cómo hacemos para que nuestro cine se quede más tiempo en salas. Uh-huh. No sé, Laura.
22: Yo como realizadora, sí creo que hay o percibo algo de incertidumbre en lo que va a ser la cultura con este nuevo gobierno. ¿Por qué? Porque no sabemos qué tanta prioridad tiene la cultura con el nuevo gobierno que llegó.
1: Y ha habido, de hecho, recortes en el sector cultural.
22: Hay un problema que es latente, que ahora es el Ministerio de la Cultura, que no está siendo como desmantelado, podemos decirlo de alguna manera, y les han quitado parte del financiamiento y algunas de las convocatorias que eran muy importantes para la diversidad cultural que tiene Colombia, que son pueblos culturales, minorías afrocolombianas, indígenas, también hay arte en las grandes ciudades, están directamente pues, amenazados y están en incertidumbre porque no han abierto las convocatorias, no sabemos qué va a pasar y no solo es eso, son libros que tal vez no pueden llegar a ser realizados, carnavales, fiestas importantes que no solo son de no solamente expresan nuestra identidad como colombianos, sino que hablan de las tradiciones y es algo que es muy importante para nuestro territorio, pues.
1: Uh-huh. Y bueno, ya tenemos que terminar el programa, pero creo, Pablo, que nos querías decir algo sobre también otro problema aquí en París, que es la Casa de América Latina, que podría cerrar en los próximos meses debido a una venta del propietario del edificio y que ha sido una institución importante para Panorama.
0: Sí, más para el perro que ladra, la asociación, el colectivo del que hacemos parte, la Maison de la Mer Latine, en este momento es nuestro anfitrión para la esquina de realidad virtual, la esquina XR, que tiene lugar en el Weekend de la Mer Latine, en la Maison de la Mer Latine, desde hace 2 años. Y su desaparición como espacio nos preocupa, su posible o su eventual desaparición como espacio nos preocupa, claro, a título directo por el evento del que estoy hablando, pero de manera más amplia. Un espacio, por más de que las organizaciones culturales no son ladrillo y mortero, la realidad es que sí habitan un lugar, sí habitan un espacio, y bueno, que se considere este lugar en el Boulevard Saint-Germain como simplemente un bien inmueble que puede venderse o comprarse sin mayor consideración sobre lo que ocurre adentro del mismo, nos preocupa por lo menos consternación e inquietud.
1: Uh-huh. Pero por lo menos este año para Panorama, la Casa de América Latina proyectará esas películas en realidad virtual.
0: Lo hizo. Efectivamente, estuvimos esta esquina de XR, que fue un éxito con lleno total. Nos parecería una pérdida terrible.
1: Bueno, seguiremos ese expediente aquí en RFI France 24. Muchísimas gracias a los dos por haber venido hasta nuestros estudios. Laura Chará, realizadora colombiana, Pablo Carrizosa del Pedro que Ladra, asociación que organiza este festival Panorama. A ustedes, muchísimas gracias por su sintonía. Merci beaucoup. Y au revoir.

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1: Son las 5.
2: 5:09.
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1: Son las 5
2: y 49 minutos.
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4: 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Este es el himno de la República de Colombia, compuesto en 1887 por Rafael Núñez y música del compositor italiano Orestes Índice.

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1: Son las 6.
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2: Es hora de honrar nuestra patria. Este es el himno de la República de Colombia, compuesto en 1887 por Rafael Núñez y música del compositor italiano Orestes Índice.

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0: Son las 6.
1: Y 33 minutos.
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2: Son las 6.
3: Y 59 minutos.
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3: Muy buenos días tengan todos nuestros oyentes de la UFPS Radio 95.2 FM y a todos nuestros seguidores de nuestro magazine Siente la U. Hoy un día muy, pero muy especial, puesto que se está llevando a cabo en el Coliseo Cubierto de nuestro campus universitario el evento Buscando Carrera, donde vienen todos los estudiantes de 11 grado de los diferentes colegios de la ciudad y municipios aledaños a mirar las ofertas académicas que tiene la Universidad Francisco de Paula Santander para que ellos tengan idea de la carrera que quieren seguir. Buenos días, Jessica. Buenos días, Juliana. ¿Cómo están ustedes allá justamente en las afueras de la emisora de nuestra cabina, recibiendo a todos estos estudiantes que vienen de todos los diferentes, como dijimos anteriormente, de todos los colegios de Cúcuta?
4: Hola, Migue. Buenos días. ¿Cómo está?
3: Muy bien. Muchísimas gracias. Aquí, precisamente,
4: rodeado de todos estos estudiantes que precisamente nos acompañan a esta hora de la mañana en nuestro Coliseo Cubierto. Estamos felices de poder transmitir hoy desde este escenario. Hace mucho no lo hacíamos, ¿no, Juli? Buenos días, ¿cómo está?
5: Muy buenos días para mí y todos los oyentes, para Jessy. Sí, la verdad llevábamos casi 2 años sin salir, sin sacar la emisora a este espacio donde, como decía Miguel, llegan muchos chicos estudiantes de diferentes colegios de nuestra región, de nuestro municipio de Cúcuta y su alrededor, y qué bonito porque han atendido el llamado. Este colegio está full, ¿no, Jessy? Vamos a tener unos futuros estudiantes aquí en nuestro campus universitario.
4: Nos va a acompañar el sol, que normalmente nos acompaña en nuestra hermosa ciudad de Cúcuta, pero también muchos estudiantes que hacen parte de este evento llamado Buscando Carrera, como les decíamos inicialmente. Hay instituciones confirmadas, más adelante les iremos contando esos detalles sobre quienes nos visitan. Los tendremos aquí también en nuestro stand del Centro de Comunicaciones y Medios Audiovisuales. En específico, estamos llevando en vivo nuestra UFPS Radio a través de este espacio llamado Magazine Siente la U. Hoy con un formato diferente, hoy con estudiantes, hoy con toda esta juventud que está buscando carrera, está buscando esa opción para formarse en alguna institución de educación superior, pero ¿por qué no en esta institución pública, Universidad Francisco de Paula Santander, con casi 44 opciones entre pregrados y también oferta de posgrados que tenemos en nuestra institución? Así que si usted está escuchándonos, nos puede estar escuchando a través del dial 95.2 FM, pero también nos puede estar escuchando a través de la web www.upps.edu.co. Si nos está escuchando y quiere conocer qué oferta académica hay de manera inmediata en nuestra institución, pues se puede venir para acá, nos puede acompañar y, por supuesto, contarnos de su experiencia en este escenario del Coliseo Cubierto de nuestra institución. Migue, estamos felices porque también nuestros compañeros del Centro de Comunicaciones, nuestra querida Wendy, nos está en este momento tomando unas fotos maravillosas que van a poder consultar en las redes oficiales de UFPS Cúcuta. Todo lo que ustedes quieren conocer, si no lo quieren conocer a través de la radio, pueden también consultar nuestras redes sociales y allí vamos a estar hablando precisamente o mostrándoles a través de video, a través de fotografías, los mejores momentos de este espacio tan anhelado para los docentes, para las instituciones de educación pública de nuestra institución y privadas también, esos estudiantes que ya se van despidiendo, que van terminando 11 y que van eligiendo su carrera profesional.
3: Que hoy son nuestros actores principales, ¿no?
4: Sí, señor, claro que sí. Con ellos alimentamos o seguimos alimentando cada uno de los programas académicos de nuestra institución.
5: No, y hay una cosa que de pronto se nos pasó mencionar y es que la Universidad Francisco de Paula Santander es acreditada en alta calidad y eso es algo que tenemos que recalcarle a cada uno de los chicos que vengan el día de hoy a Buscando Carrera, decirles que estamos certificados con la mejor educación superior y que además estamos trabajando en la reacreditación porque es un proceso que nos certifica a nosotros como profesionales capacitados para enseñar, para llevar todo ese conocimiento que los niños o los muchachos ya adolescentes deben adquirir cuando ingresan a la universidad y que de pronto no saben qué carrera elegir y el día de hoy se van a dar cuenta. Mira, yo por ahí estaba observando los chicos ahí colocándose sus batolas para tomarse fotos en el programa de Derecho, también tenemos compañía de la Armada, tenemos diversos programas académicos como Comunicación Social, que es acreditada en alta calidad también, tenemos el programa Ingeniería de Minas y de infinidad de programas académicos, creo que, si mal no recuerdo, son 27 programas académicos de pregrado, que es una oferta muy amplia para que todos los chicos de los diferentes colegios que nos acompañan el día de hoy pues puedan acercarse y conocerla, ¿no, Jessica?
4: No, y es que a ellos les ha generado curiosidad vernos aquí en este Coliseo Cubierto, transmitiendo en vivo, ¿cierto? Llevando todo lo que somos como emisora institucional, se han acercado, bueno, aquí ¿qué podemos encontrar? Estamos en vivo a través de la 95.2 FM y también a través de nuestra web. En este momento ustedes escuchan de fondo, inicia el acto protocolario para este evento de Buscando Carrera, que como dije inicialmente vamos hasta las 4 de la tarde, donde hay un público bastante selectivo y van pues conociendo toda la oferta institucional de nuestra universidad. Así que estamos a tiempo, si ustedes se quieren venir y participar y acompañarnos con todo lo que cada uno de los programas ha preparado, bienvenidos. Pero también tenemos unos colegios ya confirmados que nos han o nos vienen acompañando desde las muy 8 a.m. aquí en este Coliseo Cubierto.
5: Claro que sí, Jessy. Bueno, voy a contar unos y tú vas a mencionar otros. Listo. Nos acompañan colegios como la Institución Educativa Colegio Luis Gabriel Castro, también la Institución Educativa Juan Pablo I y el Colegio Integrado Juan Atalaya, esa ciudadela que siempre está ahí presta para conocer todos nuestros espacios en la Universidad Francisco de Paula Santander. ¿Qué otras instituciones claro, nos acompañan?
4: Bueno, de aquí cerquita tenemos también la invitación del Instituto Nacional de Enseñanza Media Diversificada, INEM José Eusebio Caro. También nos acompaña el Colegio VAS, precisamente en este escenario. Nos acompaña, por supuesto, la Institución Educativa Santo Ángel, la Institución Educativa Misael Pastrana Borrero, también nos acompaña la Institución Educativa Cristo Obrero, la Institución Educativa Francelena Nava Correa, el Colegio Club de Leones, el Colegio Jaime Garzón, el Colegio Los Santos Apóstoles, Institución Educativa Pedro Cuadro Trepa, el Colegio Francisco José de Caldas, el Instituto Educativo Colegio Teodoro Gutiérrez Calderón, el Instituto Educativo de Cornejo, oiga, de otros municipios también aquí acompañándonos en nuestra institución. Está también con nosotros el Colegio Pablo Correa León, la Institución Educativa El Rodeo, el Colegio Julio Pérez Ferrero, la Institución Educativa Santo Ángel, el Colegio Rafael Uribe Uribe, la Institución Educativa Colegio Eustorgio Colmenares Baptista, el Colegio Julio Pérez Ferrero, el Colegio Julio Pérez Ferrero, pero sede 4 Simón Bolívar, y otras instituciones que también están aquí con nosotros, acompañándonos, Colegio Padre Rafael García Herreros, Instituto Diversificado Domingo Sabio, Instituto también, Institución Educativa Francisca Nava Correa, Colegio Juana Rangel de Cuellar, Colegio Manuel Antonio Fernández de Novoa, a este hago una barra porque en esta institución del barrio Carora estudiaste el grado noveno, entonces bienvenidos también Colegio Manuel Antonio Fernández de Novoa, conocido como Colmafem. También nos acompaña el Colegio Pablo Neruda, la Institución Educativa Colegio Luis Gabriel Castro, la Institución Educativa Colegio Municipal del Aeropuerto y muchos más. Los estaremos trayendo a este stand a contar su experiencia dentro de este evento llamado Buscando Carrera, que aprovechamos también para enviar una invitación especial o un saludo especial y de felicitación por toda la organización a la Vicerrectoría de Bienestar Universitario, que encabeza o engalana precisamente este evento que de manera anual se ofrece, se oferta a todas las instituciones educativas de media, ¿cierto?, de nuestra ciudad, y también, como escuchábamos, instituciones aledañas de municipios aledaños, de Los Patios, de Villa del Rosario, de todo lo que precisamente tienen ellos por venir también a ofrecer en su conocimiento.

0: Y de hecho ayer hablábamos de eso, ¿no, Jessy? De uno de los chicos que se sentó aquí y hacía voces y que hoy día es estudiante de comunicación social de cuarto semestre y de cuarto o quinto, que tú le das clase. A uno de los chicos que una vez se sentó acá en buscando carrera. ¿De qué semestre era?
1: Sí. En este caso, el estudiante del que habla era un chico que hacía voces y en este caso nos identificamos o lo recordamos por una voz muy particular que era la de Scooby. Este estudiante es mi estudiante actualmente del programa de comunicación social, está en cuarto semestre, ve conmigo teorías de la comunicación organizacional, entonces es muy fructífero ver cómo este tipo de eventos sí enlazan precisamente con nuestra universidad y le permite a los estudiantes elegir finalmente cuál va a ser su profesión soñada o en este caso elegida para crear su perfil profesional, para crecer como profesionales. Entonces, para nosotros es de mucha alegría poder acompañarlos, poder orientarles desde cada uno de los estudiantes y por supuesto contarles todos los detalles de este evento o este encuentro institucional llamado Buscando Carrera 2026. En este momento escuchan de fondo los actos protocolarios y también tendremos en este espacio para poder iniciar con todo el protocolo las palabras de nuestro señor vicerrector de Bienestar Universitario, Luis Eduardo Trujillo Toscano. Entonces, si quieren, en este caso, seguimos contando o hablándoles sobre este evento. A quienes no han tenido la oportunidad de conocer Buscando Carrera, son diferentes stands que preparan los programas académicos para mostrar qué es lo que vienen a aprender los estudiantes, en qué se pueden formar precisamente en cada uno de los programas que tenemos. Podemos reconocer, tenemos el programa de Derecho, el programa de Ingeniería de Sistemas, también tenemos con nosotros aquí en este stand Química Industrial, Seguridad y Salud en el Trabajo, Ingeniería de Minas, Ingeniería Mecánica, Ingeniería Civil, Ingeniería Industrial, Ingeniería Agroindustrial, todas las facultades, mejor dicho. Estamos aquí para mostrar esa oferta para que los estudiantes finalmente elijan o decidan qué profesión quieren adquirir.
0: Oiga, Jessy, y no solamente tenemos los programas académicos de nuestra casa de estudios, sino también el FALAT, que es una dependencia de nuestra universidad muy importante porque también oferta cursos como de formación también aparte para que los chicos puedan saber un poco más realidad virtual, realidad aumentada, impresión 3D, todos esos talleres que también se ofertan desde la universidad cuando usted también depende de algún programa académico y que usted pueda fortalecer todos sus conocimientos. Qué bonito veía por ahí varios stands muy bien decorados que también pueden personificar los chicos. Yo creo que eso también es un espacio chévere porque cuando los chicos del colegio llegan y, ay, me puedo poner el casco, me puedo hacer algún experimento o algo así. Ellos también se motivan y dicen, bueno, a mí también me gustaría estudiar esto porque se ve interesante, se ve chévere, se ve que también uno viene a aprender, pero también viene a divertirse en la universidad. Y también ahí recordamos y aprovechamos la cuña para meter los grupos representativos de nuestra universidad, porque usted también puede pertenecer a un programa académico y ser parte de grupos representativos que le van a ayudar también a que usted mejore sus habilidades deportivas, culturales y demás.
1: Entonces, usted hablaba precisamente del FabLab, hablaba de todo eso que podemos aprender en temas de realidad aumentada. Aquí estamos viendo en este momento a unos chicos precisamente compartir con todos sus compañeros sus gafas, ir a otro escenario, también poder compartir todo lo que tiene por contar. Hay impresión 3D, hay corte láser. Bueno, aquí hay una cantidad de cosas que ustedes van a poder compartir con los chicos de Buscando Carrera. Precisamente contarles que aunque la universidad no tenga un programa específicamente en temas de realidad aumentada, corte láser en específico, son actividades que hacen parte de los diferentes programas que hacen parte de nuestra universidad. Entonces, importante recordarles que el programa que sí tenemos, que tiene que

0: ver con estos temas es analítica de datos, ¿cierto? Que es en modalidad virtual. En modalidad virtual los estamos acompañando y eso es uno de los programas disponibles que es en modalidad virtual y es una tecnología en analítica de datos. Para que ustedes tengan conocimiento también desde allí, quienes se conectan puedan también, si no pueden venir, pues irse enterando de esa oferta académica.
1: Claro que sí, Jessy. Vea, ahí veo que van pasando muchos estudiantes de diferentes instituciones educativas, el Santo Ángel, vos, de hecho, Jessy, yo leía ahí en el listado que estaba también el colegio del cual yo me gradué, que es el Colegio Pablo Correa León. Y qué bonito que también ellos se puedan vincular, porque hace mucho tiempo, cuando yo estudiaba, no recuerdo que hayamos tenido la oportunidad de venir a conocer toda la oferta académica de la Universidad Francisco de Paula Santander. Y pues es bonito porque son esos colegios que son de barrio, que casi no sacan a los estudiantes, y en este momento pues vienen a estos espacios a conocer cuál carrera podrían estudiar a futuro.
0: O sea, Juliana, que usted estuvo en Buscando Carrera.
1: No, señora, o sea, te estoy diciendo es que en ese momento, en esa época, creo que no pudimos venir, o sea, sí tuvimos la invitación, pero no pudimos venir, no sé si fue por tres permisos o pues por la gestión que había en ese momento.
0: Ok, bueno, yo tampoco tuve la oportunidad, pero pues mi plan A, mi plan B, mi plan C siempre fue tener presente la Universidad Francisco de Paula de Santander, universidad pública, que me permitió en ese momento poder formarme como profesional, ¿cierto? Y que hoy pues me permite desempeñarme de manera profesional y ejercer como docente. Así que es para nosotros un orgullo poder decir, somos sello UFPS, sello de calidad, y es lo que queremos transmitirle precisamente a toda esta comunidad, a todos los estudiantes que nos visitan.
1: Claro que sí, Jessy, y ahí hay un mencionas, y bueno, tal vez no vinimos a Buscando Carrera, pero nosotros siempre preguntábamos qué universidad está acreditada, qué programa o el programa que yo quiero estudiar, dónde lo ofertan. Y ahí es donde uno empieza su investigación por medio de redes sociales, de internet, la web. Y ahí fue donde yo di con la Universidad Francisco de Paula Santander y precisamente el programa que yo estaba buscando, Comunicación Social. Sé que también hay en otra universidad, pero esta es la universidad que la tiene acreditada en alta calidad. Entonces uno siempre dice, bueno, ese es el distintivo. Yo sé que si voy a estudiar ese programa voy a salir con muy buenas calificaciones, voy a salir con buen conocimiento para poder ejercer mi profesión. Y eso es lo que uno a veces también ve para poder lograr cada uno de sus sueños. Y qué bonito, bueno, aprovechar también para contarles que también tenemos la presencia de seguridad y salud en el trabajo. Aquí están los brigadistas también para estar atentos a cualquier eventualidad que se pueda presentar durante el evento. Sabemos que hay cosas que a veces se nos salen de las manos y que no podemos controlar, pero que desde acá, desde la Universidad Francisco de Paula Santander, contamos con un equipo calificado desde gestión y seguridad de salud en el trabajo y también desde todas las diferentes dependencias que nos apoyan en el área administrativa de la universidad. Por ahí vemos a Jessy, que ya está buscando a sus entrevistados. Ella ya se levantó acá del stand y me dejó a mí hablando sola. Mire, ¿usted puede creer eso?
2: No, pues dígame, que tiene que precisamente aprovechar e entrevistar a todos estos chicos y conocer cuál es, por qué lados que se inclinan justamente para hacer su carrera profesional. Entonces es interesante conocer las opiniones de cada uno de ellos.
0: Claro que sí, sí. Migue, me levanté, pues va para buscar los entrevistados, pero sí para irles contando que van a poder encontrar, aparte de los diferentes programas que hacen parte de nuestra institución. La Armada de Colombia también tiene un stand aquí en nuestra institución. También se encuentra con nosotros la Escuela de Administración Pública, quien también está ofreciendo pues todos sus servicios. El SENA, a través de la Agencia Pública de Empleo, nos está dando un horizonte a todos los estudiantes y profesionales para que precisamente estén enterados de cuáles son esas ofertas de empleo que a hoy demandan en nuestro país. Se encuentra con nosotros también la UNIR, se encuentra con nosotros la UDES, está con nosotros también la Universidad Simón Bolívar, la FES, y pues todo lo que van a poder encontrar en los diferentes programas académicos que les iremos contando en el transcurso de la mañana, porque este evento va hasta las 4 de la tarde y los acompañaremos a través de transmisión en vivo hasta las 12 del mediodía. Entonces, no sé si nos vamos con un poquito de música, compartimos un break musical y ya retornamos con la cabeza de este evento, que sería la Vicerrectoría de Bienestar Universitario, para que nos cuenten esos estudiantes o esos colegios quienes confirmaron asistencia, también para que nos cuenten cómo fue la organización, la logística de poder reunir qué cantidad de estudiantes vamos a tener en este escenario y pues todo lo que tiene que ver con este evento llamado Buscando Carrera 2026.
2: Listo, Jessica, entonces nos vamos con Sebastián Yatra y Augusto Alonso con el tema Lo que me pasa con vos.
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4: 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Ojalá que te guste.

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0: Bueno, ahí tenían ustedes a Sebastián Yatra y Alonso. ¿Qué más? ¿Cómo me cuentan ustedes cómo va todo eso por ahí en el campus, en la parte del Coliseo cubierto de nuestra institución con los estudiantes de los diferentes colegios que vienen a mirar, vienen a conocer las ofertas académicas de nuestra institución para ver por cuál de los
1: Carreras
0: programas que
1: académicas.
0: ofrece la institución pueden elegir cuál les llama más la atención. Entonces, Jessica,
1: Sí,
0: paso
1: señor.
0: contigo.
1: Aquí le estamos escuchando fuerte y claro, atentos a su recomendado musical, pero también a todo lo que tiene que ver con esta nueva edición de Busca tu Carrera 2026. Y tenemos el invitado que les habíamos prometido para poder iniciar a contar cada uno de los stand que están o que nos acompañan en esta hora de la mañana. Así que saludamos a nuestro vicerrector de Bienestar Universitario, Luis Eduardo Trujillo Toscano, quien nos va a dar esos detalles que estamos esperando. Vice, muy buenos días. Felicidades de antemano por este evento que de manera anual se lleva a cabo en nuestra institución. Pero también queremos saber un poco de esa logística de esos colegios que han confirmado asistencia y que ya nos están visitando a esta hora de la mañana.
2: Gracias, Jessica. Gracias, Miguel. Aquí transmitiendo en vivo desde nuestro coliseo, donde tenemos la dicha de recibir estudiantes de todas las instituciones de educación superior del área metropolitana de Cúcuta. Como todos sabemos, dentro de esa función social que tiene nuestra universidad, este evento se ha consolidado a nivel departamental como el más importante para ofertar precisamente los programas académicos. Y dentro de esa responsabilidad social no solamente están los programas académicos de nuestra universidad, también invitamos a todas las universidades del departamento, incluso a las Fuerzas Militares de Colombia, al SENA y a las instituciones de educación superior, para que nos acompañen, para que los estudiantes que vienen hoy desde toda el área metropolitana tengan la oportunidad no solamente de conocer nuestros programas académicos, nuestros programas de cultura, deporte, de desarrollo humano, nuestras instalaciones, sino también conozcan los programas académicos que otras universidades, instituciones de educación superior, incluso las fuerzas militares, ofrecen. Es así como, pues, articuladamente con todo el equipo de trabajo de Bienestar Universitario, se coordinó con todas las instituciones de educación superior para que este fuera, como lo está haciendo, un éxito rotundo. Al día de hoy, confirmaron más de 50 instituciones de educación media del departamento y también tenemos confirmado con base de datos más de 3.500 estudiantes. Todos los años, por lo general, se registran entre 2.500 y 3.000. Este año se registraron 3.500. Pero el resumen de los eventos anteriores es que la suma duplica la cantidad de personas que llegan. Hoy nos hemos preparado con todo un equipo de trabajo. Todos podemos ver los diferentes programas de nuestra universidad. Por ejemplo, el programa de Derecho instalaron una especie de sala de audiencias. Están los estudiantes, docentes, hablando de eso que es el derecho y lo que significa. Igualmente enfermería, igualmente todos los programas académicos. Prácticamente hay como una especie de competencia institucional para ver cuál es el mejor stand, cuál es el que más le llega. Y los mismos asistentes al evento nos van a calificar eso. Al final vamos a dar unos premios. Igualmente durante toda la jornada se van a estar sorteando unos kits de bienvenida a la universidad y unos maletines para que los estudiantes de media básica pues se animen y participen. Esos sorteos se van a hacer con base en conocimientos de nuestra universidad y de los programas académicos que estamos ofertando. Al equipo de trabajo del SECUR, agradecerles inmensamente porque ellos fueron quienes diseñaron, por ejemplo, desde los pendones, el material que se está entregando impreso, toda nuestra imagen gráfica, lo que se muestra en las pantallas electrónicas y bueno, y esta transmisión en vivo que no es nada fácil desde un evento transmitir. Miguel, a usted, a todo el equipo de UFPS FM Radio, agradecerles inmensamente por esta difusión, porque sin ustedes la universidad hace cosas maravillosas, pero la sociedad no se enteraría. Jessica, muchísimas gracias a usted y a todos los presentes, e incluso nuestra maestra de ceremonias, quien está animando todo el evento, Reina, quien continuamente nos invita allí a esos escenarios de radio. Muchísimas gracias. Y bueno, no sé si tengan alguna pregunta que yo pueda resolver.
1: No, usted nos dio en términos generales los detalles precisamente de todo lo que conlleva este trabajo. Es un solo día, ¿cierto? De 8 de la mañana a 4 de la tarde, pero vea que la preparación viene de manera articulada. Y en este caso, como lo decía el Vince, lo que ustedes ven visualmente en cada uno de los stands hay un tríptico o un pendón con toda la información de cada uno de los programas o de las oficinas que nos están acompañando en este momento en el Coliseo Cubierto de la Universidad. Eso también es hecho desde el Centro de Comunicaciones, porque estamos aquí para apoyar y precisamente para hablar de todo lo bonito que tiene la universidad en términos generales de los eventos, de las actividades, pero en este caso nos complace recibir de afuera, ¿cierto?, a los futuros estudiantes que harán parte de nuestra casa de estudios, y eso pues a nosotros nos llena de mucha alegría. Gracias, Vice, por sacar el espacio, por tener la disponibilidad de contarnos. Lo esperamos por acá o nos encontramos por ahí en el campus, porque estaremos visitando los stands, hablando de la experiencia, contándole precisamente a estos estudiantes, a los docentes que vienen a acompañarnos, o a preguntarles mejor cómo ha sido esa experiencia dentro de nuestra casa de estudio. No sé si tenga algo más por contar.
2: No, recordarle que en ese momento está abierta la venta de PIN para hacer todo el proceso de inscripción como aspirantes a la universidad. Y en este espacio físico del Coliseo nos acompaña la Oficina de Admisiones y Registro con todo un equipo profesional que está dispuesto para resolver cualquier duda, cualquier inquietud, para compartir material publicitario de todo el proceso, como una especie de infografía que también prepara el SECON, articulado con Admisiones y Registro, para que este proceso sea lo más amigable y práctico posible, porque es lo que le abre la oportunidad a un aspirante de poder disfrutar y ser parte de esta familia de la Universidad Francisco de Paula Santander.
0: Doctor cuando Trujillo, siga.
2: Bueno, para cuando hagan parte de esta universidad, se van a encontrar con una universidad pública con toda la eficiencia administrativa y de gestión académica que les garantiza, por ejemplo, citas médicas, citas odontológicas totalmente gratuitas con nuestro propio personal. Nosotros estamos habilitados por el Instituto Departamental de Salud en servicio de odontología, médico, asistencia psicosocial y todo lo que se requiere para garantizar la permanencia y graduación del estudiante. Pero también van a encontrar, por ejemplo, beneficios como almuerzos subsidiados, 720 almuerzos diarios entregamos de lunes a sábado para nuestros estudiantes. Van a encontrar también muchos programas como beca trabajo, monitorías, que les apoya económicamente con un valor muy importante al semestre, pero además de eso los acerca a las primeras experiencias laborales en muchas de nuestras dependencias, donde van a poder no solamente a colaborar articuladamente con nuestros procesos, sino también acceso a internet, computadores, de pronto que les faciliten una impresora para sus trabajos, etc. Igualmente tenemos todo un equipo de desarrollo humano, de deporte, de cultura, que complementa esa formación integral. Ofrecemos más de 60 cursos en diferentes disciplinas deportivas, culturales y desarrollo humano que están a la libre disposición. Son absolutamente gratis para que nuestros estudiantes se puedan formar. Académicamente ofrecemos semilleros de investigación donde pueden desarrollar los primeros vicios de investigación, donde pueden formarse como investigadores para que después hagan parte de los grupos de investigación o puedan participar de las convocatorias, por ejemplo, para hacer intercambios en diferentes partes del mundo. Nuestros semilleros tienen mayores oportunidades porque tienen mayor trabajo y pueden demostrar mayor compromiso institucional y mayor garantía de que representen en esos mundos. Y muchas otras ofertas. Hoy es la oportunidad de que conozcan no solamente el Coliseo, sino el campus universitario. Se van a dar cuenta que es un campus que cuenta con todas las instalaciones físicas necesarias para esa oferta de alta calidad. Tenemos cerca del 60% del campus en zonas verdes, absolutamente cuidadas, tenemos también una población canina y felina, que también tenemos una tenencia responsable de estos animales. Se van a encontrar de verdad con una experiencia que vale la pena vivirla hoy como visitantes y mañana esperemos como estudiantes y miembros de su familia. Miguel, lo escucho, le puedo resolver alguna duda e inquietud.
0: No, doctor, precisamente usted estaba hablando sobre la venta del PIN y es bueno recordar que esta venta del PIN está hasta el día 30 de octubre. Entonces, para que los estudiantes no dejen a última hora hacer esta vuelta y que hasta el día 6 de noviembre es la fecha límite para el cargue de documentos. Era eso, doctor Trujillo.
2: Importante, Miguel, porque cuando se adquiere el PIN hay que esperar cerca de 48 horas para que le habiliten la plataforma. Una vez se registre el pago, le habilitan la plataforma y ahí tiene acceso a empezar a cargar los documentos. Hay documentos que requieren trámite, por ejemplo, declaraciones extrajuicio, certificado de declaración de renta, la matrícula. Por ejemplo, hay un requisito que a todos se les va a dificultar porque les piden el diploma de bachiller y el acta y muchos no se han graduado. Si ustedes observan la infografía y todo el material de apoyo que hay en la página, van a encontrar cómo suplir esto, pero hay que suplirlo, no pueden dejar el espacio en blanco porque se les va a generar una situación que los puede alejar de la posibilidad de entrar a la universidad. Así no tengan el título de bachiller, porque todos se graduarán en noviembre y diciembre, hay cómo suplirlo y allí van a encontrar cómo deben suplirlo. Es un compromiso que ustedes deben asumir. Entonces, nada, felicitarlos a los que están el día de hoy, porque estar aquí significa que toman el futuro con seriedad. El hecho de verlos uno acercarse a los programas académicos, se da cuenta uno que son personas que quieren progresar, quieren salir adelante, quieren un mejor futuro para ellos, para sus familias, y con todo eso vamos a lograr seguir transformando positivamente la sociedad a través de esta responsabilidad social que tiene ese compromiso la Universidad Francisco de Paula Santander. Finalmente, Miguel, agradecerle a todo el equipo de trabajo de bienestar universitario, nuestro tema de inclusión, violencia basada en género, cultura, deportes, servicios de salud, todos están comprometidos y los van a encontrar aquí en el Coliseo, atentos a servir y a resolver cualquier duda, cualquier comentario que se requiera. Miguel, a usted, a todo el equipo de UFPS Radio, agradecerles a todo el equipo del SECON por esta colaboración tan importante. Sin ustedes no, esto no podría ser posible. Muchísimas gracias.
1: Nos vamos a tomar una pausa porque precisamente a continuación recibiremos a Mañanas de Bienestar hablando de temas importantes en este mes de la salud mental. No lo hemos pronto limitado solo a un día, sino a todo un mes de temas importantes que debemos tener en cuenta acompañados de estos profesionales de ese bienestar universitario. Estaremos de 9 a 10 de la mañana hablando de esa agenda que ya estaba prevista y a partir de las 10 de la mañana retornamos nuevamente con nuestra transmisión en vivo a través del Coliseo Cubierto de la UFPS Cúcuta y estaremos también contándoles detalles de los stands, otros invitados que tendremos aquí en nuestro stand. Así que, Miguel, lo dejo para que precisamente recibamos a estos profesionales y estaremos nuevamente a las 10 de la mañana trayendo todos los detalles de este evento llamado Buscando Carrera 2026.
0: Listo, Jessica, muchas gracias. Entonces nos vamos con un break musical precisamente en estos momentos. Vamos a escuchar a Bad Bunny y Becky G con su tema Si te vas.

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5: Nueve de la mañana, 14 minutos, amigos de la UFPS Radio, bienvenidos a esta nueva emisión de Mañanas de Bienestar. Oiga, corriendito, porque estábamos en transmisión en vivo hace algunos minutos desde el Coliseo Cubierto de la Universidad Francisco de Paula Santander, hablando de Buscando Carrera en esta versión del año 2026. Mucha juventud que quiere precisamente buscar ese espacio, ese programa académico en nuestra institución para desarrollarse, para crecer, para formarse y para elegir su carrera o su programa profesional. A esta hora de la mañana saludamos de manera especial a nuestra mesa de trabajo. En este caso estará acompañándonos por parte de Bienestar Universitario la doctora Nelly Estupiñán. Doctora, muy buenos días. Bienvenida a su espacio. Gracias por invitarme. Gracias por permitirme hacer parte de este equipo. Y en este caso también saludamos a Miguel Ángel Esteves, que nos acompaña desde el Control Master. Bien AM, ¿no? Bien AM nos está acompañando.
6: Muy buenos días, Jessica. Buenos días, Miguel. Y bueno, esta invitada especial, que más adelante decimos quién es, le damos la bienvenida y le agradecemos este espacio maravilloso que nos ha dado la radio UFPS 95.2 para poder transmitir a toda la comunidad universitaria y también a todos nuestros norte santandereanos para llegar con información relevante en este mes de octubre, mes de la salud mental. Y seguimos acá con este apoyo tan importante que nos da el equipo de SECOR.
5: Claro que sí, en este caso saludamos de manera especial al doctor Luis Eduardo Trujillo Toscano, a nuestra señora rectora, la doctora Sandra Ortega Sierra y a todos nuestros oyentes que nos acompañan a esta hora de la mañana importante. Hace algunos minutos nuestro vicerrector también tuvo intervención en el espacio de Magazine Siente la U, en ese especial de Buscando Carrera, y nos contó detalles y también extendió la invitación para que nos conectáramos a esta hora de la mañana hablando sobre la vida universitaria, en este caso el día de hoy, y los desafíos emocionales, temas que probablemente vemos como obvios, pero que son de gran importancia para nuestra comunidad universitaria, teniendo en cuenta pues que la experiencia de estudiar en la universidad no solo implica esos retos académicos, sino que también implica diferentes situaciones que pueden influir en nuestro bienestar emocional. Así es como pues durante la vida universitaria los estudiantes se enfrentan a esos nuevos desafíos relacionados con las nuevas responsabilidades o con las responsabilidades académicas, con la adaptación a nuevos entornos, con las relaciones interpersonales, con la toma de decisiones y la construcción de su proyecto de vida. En este caso, las experiencias mismas que pueden generar emociones como estrés, ansiedad, preocupación, frustración o incertidumbre, especialmente cuando se presentan diferentes situaciones personales y académicas de manera simultánea y se nos termina mezclando absolutamente todo.
6: Sí, Jessica, y muy importante, como le decía hace rato, que este mes de octubre la universidad se unió a la estrategia importante de que está liderando el Instituto Departamental de Salud a través del Consejo Departamental de la Salud Mental en la cuarta feria de la salud en el norte de Santander. Uh-huh. Y allí creamos un lema muy interesante: en el norte de Santander, la paz se construye con salud mental. Y partiendo de eso, pues, ¿cómo vemos nosotros nuestra universidad integrada y abriendo espacios para poder reflexionar sobre esto? Que toda la comunidad universitaria se dedique un tiempo, un minuto diariamente a reflexionar sobre la salud mental. tiempos que nos han traído cambios significativos y la relevancia que se le está dando no solamente a la salud física, sino a la salud mental, porque es allí, en la salud mental, donde nosotros gestamos todas las enfermedades del cuerpo físico. Entonces, la universidad está contribuyendo en este aprendizaje tan importante en toda la comunidad universitaria, y no solamente la comunidad universitaria, a todos nuestros oyentes que están allí conectados para mejorar cada día más las relaciones interpersonales, para poder estar en contacto con nuestra familia de una manera saludable, para estar en contacto con nuestros colaboradores en el campo laboral, en el campo académico, porque hoy precisamente vamos a centrarnos en eso, la vida universitaria, los desafíos emocionales que enfrentan todas las personas que conforman la comunidad universitaria llamada UFPS.
5: Claro que sí, por esta razón resulta fundamental para nosotros fortalecer esa cultura institucional basada en el cuidado, en la escucha, en la empatía y en el acompañamiento, reconociendo que esta salud mental hace parte del bienestar integral y de que cada integrante de la comunidad universitaria pues puede contribuir a esa construcción de espacios que sean más saludables, más seguros y más protectores. También hablaremos en este espacio sobre la importancia de reconocer nuestras emociones, expresar aquello que sentimos y buscar apoyo cuando sea necesario, entendiendo que pedir ayuda no representa una debilidad, es el mensaje que hemos intentado fortalecer desde el programa número 1 en temas de salud mental, sino que también es una forma de cuidar nuestra salud y también de afrontar de manera adecuada las diferentes situaciones que se puedan presentar durante esta etapa. Durante este programa también conoceremos más de cerca los principales desafíos emocionales que pueden presentarse en la vida universitaria, algunas estrategias o algunos consejos para afrontarlos y la importancia de contar con redes de apoyo que permitan fortalecer el bienestar personal, académico y social de los estudiantes. Asimismo, y finalmente reflexionaremos sobre el papel que cumplen todos los miembros de la comunidad universitaria, integrando docentes, administrativos, los compañeros académicos y demás integrantes de toda la comunidad universitaria en la creación de esos espacios o de esos ambientes caracterizados sobre el respeto, la comprensión y la solidaridad. Y pues es momento de recibir precisamente un mensaje de reflexión con nuestra píldora espiritual a través de nuestro presbítero César Prato, quien nos trae como siempre y todos los jueves su mensaje para el tema del día. Así que muy buenos días a nuestro querido presbítero.
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8: Cordial saludo a todos nuestros queridos oyentes de nuestra emisora de la Universidad Francisco de Paula Santander en este programa Mañanas con Bienestar. Una oportunidad bonita de reflexión, al mismo tiempo de espiritualidad, para seguir enriqueciendo toda nuestra parte de la salud mental en cada momento de lo que estamos viviendo o de los acontecimientos que día a día tenemos. Hoy quiero empezar este momento de reflexión con la elección de los 12 apóstoles. ¿Por qué quiero empezar con ellos? Porque el Señor eligió 12 hombres, como dice la canción, que tenían diferentes personalidades, diferentes emociones, diferentes espíritus de pensamiento. Y ese es como el tema que hoy nos compete, ¿no? Las emociones en el ámbito universitario y académico. Jesús hizo con los apóstoles toda una tarea muy bonita de educación, de formación y de irlos llevando para ir buscando en ellos y descubriendo en ellos su gran compromiso y su gran tarea de evangelización que les iba a confiar y entregar después de la resurrección. Entonces el Señor subió a orar, dice el texto, y en la oración encomendó a Dios que le diera la oportunidad de elegir a los 12 que iban a estar con Él, a los que iban a acompañarle, a los que iban a llevarle en todas sus situaciones de vida y en las tareas que Él les iba encomendando. Hoy podríamos decir que esa es una bonita de las universidades que tenemos, ¿cierto? La bonita universidad de Jesús, los apóstoles. Y él fue dándoles y conociéndolos muy de cerca, cada uno con sus temperamentos, sus situaciones mismas de pensamiento, las cosas que iba encontrando. Lo primero que él hizo fue ir descubriendo todas esas situaciones que fueron apareciendo en el camino, ¿no? Por ejemplo, vamos a hablar de los Boanerges de Santiago y Juan, los hijos del trueno, dos hermanitos, pero con una situación de verdad bastante difícil en el sentido de comportamiento y todo lo demás, pero que Jesús los fue queriendo, los fue amando, los fue llevando y les fue brindando todas esas gracias para ir con ellos creando un ambiente bien bonito de discípulos, después de apóstoles, para que ellos fueran de verdad pioneros en toda la tarea y en todo lo que el Señor quería hacer realidad con ellos en ese momento. Esa es la tarea, ir descubriendo todos esos momentos de cada una de esas personas y al descubrirlas, irles dando las pildoritas que les iba ayudando. Y les puso ejemplos muy sencillos, por ejemplo, el de llamar a un niño y ponerlo en medio de ellos y decirles que no se haga como niño, no puede entrar en el reino de los cielos. Y esa es como la intención, la motivación también que en este nuestro programa hoy tenemos, ¿no? En vivir esas emociones en ese sentido educativo, formativo, en esa realización de vida de muchos jóvenes que hoy vienen a nuestra universidad, de toda esa tarea tan bonita que aquí se va impartiendo y que se va haciendo realidad con todos y cada uno de ellos. ¿Por qué es irlos conociendo? Es ir descubriendo en ellos toda esa grandeza que ellos tienen y las gracias que mi Dios les ha regalado para poder ir formando ese profesional que se requiere, se necesita en este momento ante las situaciones que estamos viviendo. Por eso, gracias de verdad por acompañarnos en este nuestro programa. Espero de que todos se encuentren en lo mejor posible y poder así seguir instruyendo y ayudando a quienes vienen detrás de nosotros. Dios les bendiga, que tengan un feliz día. Muchas gracias por recibirnos en esta mañana.
5: Gracias a nuestro presbítero César Prato por esas palabras de aliento, de apoyo. Él sabe qué decir en el momento indicado y en este caso hablando o mezclando los temas que traemos a colación en nuestra mesa de trabajo. Uno, el tema de buscando carrera, ¿cierto? Él da allí el ejemplo de los apóstoles y qué bonito porque realmente esa fue la escuela, universidad de formación precisamente para Jesucristo. Y dos, combinarlo, mezclarlo con este tema de salud mental que de una u otra forma nosotros no logramos reconocer, sino que vamos en el día a día preocupados, afanados, angustiados por los compromisos, pero no le hacemos una pausa a nuestro templo, a nuestro cuerpo, a nuestra mente, a saber si estamos realmente bien, cómo lo estamos haciendo, ¿cierto? Porque a veces, y terminamos haciéndolo por inercia, me dice la doctora Nelly si estoy diciendo mentiras, terminamos haciendo las cosas en modo automático,
6: mecánicamente,
5: pero no lo hacemos conscientes de todo lo que el cuerpo y sobre todo la mente lleva, de todo lo que arrastramos, y no solamente durante el día, sino durante muchos días, durante muchas veces y de cierta manera durante muchos años. Entonces, el día de hoy también tenemos una invitada que también nos va a dar respuesta a todo lo que dijimos anteriormente, pero quien también nos estará compartiendo pues sus conocimientos y recomendaciones precisamente sobre salud mental, sobre ese bienestar emocional y sobre la vida universitaria, así como información sobre los espacios y estrategias de acompañamiento que se encuentran disponibles para nuestra comunidad universitaria. Así que de esta manera le damos la bienvenida a nuestra invitada especial.
6: Sí, Jessica, y muy importante.
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6: Bueno, Jessica, en eso que tú estabas diciendo hace ratito, ¿no? Con el mensaje que nos dio el padre César Prato, que nos lleva a alimentar esa parte espiritual, ¿no? Y esto hace parte de la de lo que es la salud mental, cómo nosotros tomamos decisiones y combinando con ese evento tan importante que estamos realizando hoy en la universidad, que es Buscando Carrera, donde invitamos a todas las universidades, a todos los colegios, para que los jóvenes tomen decisiones importantes para su vida. Esto hace parte de la salud mental, poder conocer, poder experimentar, poder compartir con otros, ¿sí? Y que me lleven a tomar una decisión, digamos, oportuna y que pueda contribuir a mejorar a este mundo, ¿no? Con el conocimiento, esos chicos que eligen estar en el ambiente universitario, es maravilloso y es de reconocer de que ingresan a la clase elitizada del conocimiento. Por eso en el día de hoy quisimos centrarnos directamente en lo que es la vida universitaria y los desafíos emocionales. Y quisimos invitar a alguien muy especial de nuestra Universidad Francisco de Paula Santander, que lleva un recorrido interesante y sobre todo en el manejo de la línea de salud mental, a la doctora Patricia Vélez Laguado, docente de planta que pertenece a la Facultad de Salud. Y hoy nos acompaña como siempre con alegría y bueno, y esa manera de ser diaria, de que cada día que nos la encontramos ella tiene algo interesante que compartir con nosotros, una píldora. Y hoy quisiera invitarla a que nos enseñe cuál es ese, ella es, se caracteriza por unos chistes especiales que nos alegran, ¿sí?, día a día.
5: Bueno, no se puede ir sin contarnos un chistecito.
6: Claro, y es una cosa que le dimos a la doctora Patricia, bienvenida a este espacio, y de verdad que es rico tener aquí, tenerla hoy, sobre todo porque la experiencia que tienes y en la línea de salud mental que manejas en la facultad es interesante para que nuestra comunidad universitaria sepa qué se hace en la universidad y a qué apunta esa salud mental en nuestra universidad.
9: Bueno, muchas gracias por esta invitación. Agradezco al programa radial, ¿sí?, a la emisora de la Universidad Francisco de Paula Santander, pues por tenerme en cuenta. Sí, llevo varios años manejando la línea de salud mental 1, que es más, básicamente es más teoría, y la parte de la salud mental 2 la maneja la profesora Alice Pérez, Alice Karina Pérez, que es del Instituto Departamental de Salud. Y pues ella, pues con ella hemos tenido mucha empatía y hemos pues tratado de que el Día Mundial de la Salud Mental no pase desapercibido. Entonces pues agradezco mucho esta oportunidad y pues sí, abierta pues a las preguntas.
5: No, y lo que decíamos anteriormente, la universidad no ha tomado la fecha de la salud mental, que fue el pasado 10 de octubre, solo por una fecha o solo por un día, sino que hemos querido, a través de Bienestar Universitario, obviamente en articulación con el Instituto Departamental de Salud, tomarnos todo un mes para hablar de ese tema tan importante, así como hablamos del colon, así como hablamos de la mama, así como hablamos del corazón. ¿Por qué no de ese órgano tan elemental y que realmente maneja y hace que todo funcione perfectamente, como lo es el cerebro, como lo es la mente? De allí, por eso decíamos anteriormente que a veces todo lo hacemos en modo automático, porque sabemos cómo se hace de manera mecánica, pero de una u otra forma no nos detenemos a evaluar, así sea a través de la teoría, qué tan bien estamos, ¿cierto?, con los compromisos y con lo que somos como persona, antes de ver o tener que en cuenta el otro, o la sociedad, el entorno, mi familia, mis hijos, todo lo que viene después de yo, ¿cierto?, de mí como persona, de mí como ser humano, de los propósitos y los sueños y los anhelos. Y precisamente eso nos reúne el día de hoy, y por eso nuestra invitada especial está dispuesta y abierta a todas las preguntas en esta conversación que termina siendo Mañanas de Bienestar, porque de una u otra forma los profesionales que nos acompañan nos hablan precisamente desde su experticia en el ámbito académico, pero sobre todo de esa parte experiencial. Termina siendo uno como profe, y me van a decir ustedes si estoy equivocada, psicólogo, psiquiatra, doctor consejero, corazón, consejero, etcétera, etcétera, etcétera. Entonces, mire la importancia de poder estar bien para también ofrecer ese bien, esa comodidad, esa confianza en nuestros estudiantes. Por eso la importancia de traerlo a la vida universitaria y también de responder, profe Patricia, ¿qué significa hablar precisamente de esa salud mental en la vida universitaria y por qué es tan importante hablar de este tema? Que se nos convirtió en tendencia hablar de salud mental, pero llevémoslo a la práctica, porque es importante abordarlo.
9: Bueno, hablar de salud mental significa reconocer que nuestro bienestar, tanto emocional como psicológico y social, va a influir de cierta manera en cómo pensamos, en cómo sentimos, en cómo nos relacionamos y en cómo enfrentamos las situaciones cotidianas, ¿sí? Ahora, en la vida universitaria, pues la salud mental es especialmente importante porque estamos en un entorno, pues, donde se aprende, ¿sí? Donde va a haber crecimiento y ese crecimiento le va a permitir tomar unas decisiones, ¿sí? Los estudiantes, pues, entonces deben adaptarse a nuevas responsabilidades, a responder a exigencias académicas, a construir relaciones y comenzar a tomar decisiones sobre su futuro, ¿sí? Pero también entonces nosotros debemos reconocer que los docentes y demás trabajadores universitarios enfrentan también responsabilidades laborales, familiares y personales que pueden influir en ese bienestar, ¿sí? En ese bienestar psicológico. Otra cosa importante es, pues, que la salud mental no significa estar felices todo el tiempo ni vivir sin dificultades. Lo que significa la salud mental es contar con recursos para afrontar los desafíos, para de pronto reconocer cuáles son nuestras emociones, para establecer relaciones saludables y buscar un apoyo cuando lo necesitemos, porque todo el mundo en algún momento necesita ese apoyo, ya sea la familia, ya sea un par, ¿sí? Ya sea, bueno, un profesional. Por eso, pues entonces, al hablar de salud mental en la universidad, ayuda a prevenir dificultades, a reducir prejuicios y, pues, a construir ambiente donde todas las personas de esa comunidad académica o de nuestra comunidad académica se sientan escuchadas y acompañadas. Digamos que eso es como para mí lo más importante.
5: Es el abrebocas de, sí, por qué hablar de salud mental. Entonces, entendiendo esa información recibida, ¿cuáles son esos principales desafíos emocionales que actualmente enfrentan los estudiantes universitarios y precisamente qué situaciones pueden hacer que se sientan sobrepasados? Entendiendo que el compromiso de cada uno de los estudiantes, si lo vemos desde el ámbito real de la universidad, sería la parte académica. Pero nosotros, cuando entramos a la universidad, no soltamos la realidad personal, ni amorosa, afectiva, ni familiar o social, sino que bien, venimos mezclados con todo, ¿cierto? Los problemas o las dificultades académicas, más todo lo que significa ser un ser humano. Entonces, hablemos de esos principales desafíos que a hoy enfrentan los jóvenes universitarios, en específico de nuestra comunidad universitaria.
9: Sí, los desafíos son diversos, ¿no? Y dependen de la historia y de

0: también porque tienen que construir nuevas relaciones sociales y pues a algunos se les dificulta, ¿sí? Para aquellos que tienen de pronto compañeros ahí, pues es mucho más fácil, pero por los que llegan sin nada,
1: solitos,
0: entonces sí les cuesta un poquito de trabajo. Bueno, también otro desafío importante es la comparación constante con los demás. Algunos estudiantes sienten que deben tener buenas calificaciones, que deben participar en muchas actividades y mostrar que sí pueden resolverlo todo, y esto pues les produce ansiedad, depresión, ¿sí? etcétera. Cuando las cosas entonces no les salen como ellos esperan, pues entonces pueden experimentar frustración, pueden tener inseguridad o también sentimientos de incapacidad.
1: Sí. Yo siento que uno de esas problemáticas que más pudiéramos resaltar es ese hecho del miedo a fracasar. Estos jovencitos que inician su vida profesional o quienes iniciamos nuestra vida profesional aproximadamente desde los 16, 17 años, unos más jóvenes, porque hemos también evidenciado que así como emocionalmente son más abiertos a recibir o a desarrollar ciertas actitudes o comportamientos, en su parte académica son mucho más comprometidos y a hoy ya hay estudiantes con menos edad que terminan su formación media. Y resulta que a esa edad, ¿cierto?, venimos a darnos cuenta que probablemente no estamos preparados para esa toma de decisiones importantes. Entonces no tenemos una estabilidad emocional, sea por padres separados, sea por falta de tiempo de los padres, porque de una u otra forma para poder tener esas comodidades en la casa, en su vida, pues han tenido que trabajar. Y cuando uno es papá entiende y comprende probablemente por qué esos vacíos ocurrieron, ¿cierto? Pero a hoy en esos 15, 16 años todavía no son conscientes y van de reproche de necesito tiempo, necesito atención, necesito espacio, voy a tomar la decisión de estudiar solamente por darle felicidad a mi papá, a mi mamá, más no conscientes de lo que ellos quieren ser. No estamos hablando que sean todos, unos ciertos pocos tienen claro y definido qué quieren ser, a qué se quieren dedicar. Mientras que hay un gran porcentaje, y la doctora Nelly también a través de todo lo que maneja en Bienestar Universitario puede dar evidencia que muchos estudiantes dicen yo vine a la universidad por mi mamá, por mi papá, por mi abuelo, por no defraudar la familia, por llevar en alto el apellido, ejemplo, más no porque realmente ellos se sientan cómodos con lo que van a estudiar y mucho menos que se sientan conscientes de lo que van a hacer durante el resto de su vida. Entonces, creería yo, y también teniendo la experiencia como docente, que muchos estudiantes a hoy tienen ese miedo de fracasar. Y realmente cayéndonos, equivocándonos, es donde logramos descubrir qué es lo que realmente queremos. Esos padres de familia sobreprotectores, que no quiero que a mi hijo le pase nada, siendo madre de familia lo reconozco, comete uno de esos errores y no permite esa toma de decisiones, aunque sea de equivocarse para que aprenda, no tampoco convertirlo en un hábito de no, equivóquese toda la vida, pero sí permitirles que se equivoquen, que se caigan y sobre todo esa red de apoyo, nosotros como papás, como familia, acompañar en esa toma de decisiones, no juzgar, no señalar, porque de una u otra forma los hijos toman esa confianza a través de esas decisiones erradas y cómo actuamos nosotros como papás en respuesta a esas decisiones. Y yo sé que lo que estamos hablando es facilito de escuchar, sí, tan fácil para usted porque no son sus hijos, no, también somos papás. Y probablemente escuchando, probablemente capacitándose en este tipo de temas, es que uno logra identificar que claramente nunca va a llegar a ser perfecto, pero que sí se pueden perfeccionar muchas conductas, se pueden mejorar muchos hábitos para que esos hijos tengan la oportunidad de reconocer que se equivocan y que los papás no sean los primeros en decirle, se lo dije, porque yo creo que eso es lo más harto para un adolescente, que le digan, se lo dije, yo no le dije que usted se iba a equivocar. Ni siquiera había empezado a hacer lo que había o lo que quería hacer o la decisión que tomó y usted ya le estaba diciendo, eso no. Permítale, permítale para que ellos aprendan a tomar decisiones y sean conscientes de las consecuencias que lleva o que conlleva esa toma de decisiones. Sí, la

0: clave está, pues, es en reconocer las dificultades, ¿sí?, que ellos tienen, fortalecer esos recursos personales y pues también ofrecer oportunidades de acompañamiento oportuno.
1: Eso lo hace uno como primer núcleo en el hogar, sí. Lo hacemos desde la universidad a través de Bienestar Universitario con los servicios de asesoría y acompañamiento, pero finalmente, y el rol más importante, porque los segundos papás terminamos siendo los docentes. Y por eso la importancia de escuchar desde la Facultad de Ciencias de la Salud, de escuchar también desde una de las asignaturas que fortalece precisamente a nuestros futuros profesionales en este ámbito de la salud mental, y por eso el acompañamiento también de nuestra profesora Patricia, quien muy amablemente nos ha ido respondiendo teóricamente y también con ejemplos prácticos de cómo llevar a cabo una correcta salud mental, un no perfecta, como decíamos anteriormente, ¿no, doctora Nelly?
2: Sí, Jessica, mira que tú estabas comentando algo muy importante. La vida universitaria, cuando inician los jóvenes acá, viene un proceso fuerte, que es el proceso de adaptación, ¿sí?, al ambiente universitario. No es lo mismo el bachillerato que la universidad, y el miedo es una constante permanente. Y sobre todo cuando empiezan los primeros previos, que reciben notas de 01, 02, 03, 04, 05, ese chico que viene con tanta ilusión pensando que eligió la mejor carrera para su vida y de pronto se encuentra con esta ponchadura, por decirlo así, y siente que el mundo se acaba. Un joven que estaba acostumbrado a recibir notas excelentes y aquí lo lleva a hacer un reconocimiento, ¿no? ¿Qué tanto estoy yo en mis bases? ¿Cómo me estoy relacionando con los demás? Y eso causa un poco de aislamiento. Entonces ahí está la experticia de los docentes en poder guiar Bienestar Universitario, que entran con acompañamientos, talleres psicoeducativos para enseñarles a que se adapten a la vida universitaria, programas de orientación vocacional como el que estamos hoy compartiendo a toda la comunidad, a todos los colegios del área metropolitana de la ciudad de Cúcuta, todo el buscando carrera, que ellos empiecen a experimentar, conocer nuestra universidad. Eso es una experiencia emocional para ellos, interesante, porque estamos motivándolos, tienen la oportunidad de elegir para construir un mundo mejor del que tenemos, y los desafíos que se presentan son múltiples, como acabó de decir la doctora Patricia. Y me gustaría de pronto preguntarle a la doctora Patricia, ¿qué papel desempeña la familia, los amigos, los docentes en el bienestar emocional de los estudiantes? ¿Y cómo podemos convertirnos en una red de apoyo para quienes atraviesan momentos difíciles?
1: Es que precisamente hablando de ese núcleo, de ese entorno, de esas personas que nos acompañan, creería yo que todos tenemos una carga, ¿cierto? Y lo llevamos al ámbito del bultico de papa ahí en la espalda. Entonces, ¿qué tanta ayuda es nuestra familia, nuestros amigos, nuestro entorno, las personas que decidimos que estén cerca, para que ese bultico de papa o nos quite un poquito de peso o nos pese más? Porque realmente esa es la realidad. En eso definimos el dime con quién andas y te diré quién eres. Ahí, ¿cómo influye?
0: No, pues las relaciones interpersonales que se dan, ¿sí?, pueden convertirse en un factor protector muy importante. Sentir que contamos con alguien que nos escucha, que nos respeta y que nos acompaña, pues puede ayudarnos a enfrentar mejor las dificultades. Por ejemplo, la familia puede ofrecer un apoyo emocional, dar comprensión y al mismo tiempo orientar, ¿sí? Los amigos, pues también pueden contribuir a disminuir la sensación de soledad y ayudarnos a reconocer que no somos los únicos que enfrentamos los problemas, ¿sí? Los docentes también tienen un papel importante, con una actitud respetuosa, una comunicación clara y la disposición para escuchar puede favorecer en ese ambiente académico el ser más humano, ¿sí? Pues esto no significa que los docentes deban asumir funciones para las que no estamos preparados, ¿sí?, sino que podamos ayudar a identificar necesidades, a orientar a ese estudiante y facilitar el acceso a los servicios institucionales. Todos podemos aprender y escuchar sin juzgar, evitando las burlas, respetando las diferencias y no minimizar el sufrimiento de los demás con frases como por eso no es nada, o usted tiene que ser fuerte. No, o sea, no debemos hacer de verdad eso.
1: Es
0: no
1: que juzgar. ¿A usted qué le preocupa? Sí. Si sus papás...
0: Usted tan joven, todavía tiene un mundo por delante.
1: Sí, entonces eso es minimizar el dolor, el sufrimiento que pueda estar padeciendo la persona, aquello que le preocupa, que probablemente sí, a diferencia de otros problemas en el mundo, termine siendo una gotica en un vaso de agua, ejemplo. Pero sin embargo le duele, le molesta, le incomoda, y es un ser humano y tiene la posibilidad y la potestad de poder expresarlo y de poder decir: esto no me gusta, con esto no me siento cómodo, me incomoda, me molesta, decido retirarlo de mi vida y todo lo demás. Recordemos que a fin de cuentas todos somos libres de expresarnos, y así como en algún momento queremos ser escuchados, también es nuestra labor escuchar. No porque nos toca, ¿no? No porque nos toca, pero sí realmente desde el ámbito de la comunicación. Lo importante de ser emisor, pero también receptor.
2: Claro, Jessica, mire, muy importante lo que respondía la doctora Patricia, ¿no? Sobre el apoyo de la familia, de los amigos. Allí llegan chicos a la consulta muchas veces con el dolor emocional porque defraudaron a los padres, porque no sacaron la nota que querían en el primer previo, ¿no? Y al ver un 05 no saben cómo enfrentarse y no se imaginan el dolor, la tristeza que llevan dentro por esa situación, ¿no? Que tenemos que mirar y validar, reconocer que están en un proceso de adaptación. Papás, por favor, dediquen un poquito de tiempo a escuchar a sus hijos, a que miren exactamente qué están experimentando en este encuentro en el ámbito universitario. Y hablo de los primeros semestres, ¿no? Que es donde empieza la etapa más dura, que es un proceso fuerte. Es un cambio totalmente diferente, porque aquí en la universidad vienen a desarrollar autonomía. Aquí los padres no están allí como preguntando, sino simplemente están comunicándose con el estudiante, que le entiendan y que no le caigan encima. Bueno, vamos a mirar cómo hacemos para que tú superes esta situación. Y lo ve uno constantemente. Ahorita, pasados los primeros previos, llegaron muchos acongojados por unas notas terribles. No llegaron ni a uno. Y el temor de ellos era el que mi papá está gastando. Y lo primero que dicen, y yo no estoy respondiendo. Y jóvenes con una capacidad grande, pero ese primer intento les fue mal. ¿Cómo manejamos nosotros todas estas situaciones para bajar el estrés? La pregunta grande, ¿qué deben hacer los jóvenes para poder bajar el estrés? Que todos, tanto docentes, ¿sí?, los administrativos, los mismos estudiantes, entre los compañeros, pueden estar apoyando a los chicos para que superen estas pequeñas ponchaduras que tienen en ese espacio académico. Y no solamente los estudiantes, también los docentes, porque ellos están aquí, tienen una historia, tienen problemas, tienen situaciones que viven, problemas en toda índole, pero más sin embargo tienen que responder a todos estos desafíos, ¿no? Pero también como tocar esto, nosotros tenemos aquí un modelo pedagógico muy interesante, dialógico crítico, muy humano, que nos lleva a mirar, no solamente venir a ponchar al estudiante, sino cómo hacemos que mis estudiantes no están rindiendo. Debo hacerme una revisión a nivel personal. ¿Será que estoy, la didáctica que estoy utilizando, la pedagogía que estoy utilizando, no es la correcta? Y construir con ellos para poder ayudarlos a superar esas dificultades. Entonces es interesante ese papel que desempeña la familia, Jessica, los amigos, los docentes en este proceso universitario.
1: Sí, señora. Bueno, hemos hablado de temas importantes. La adopto con un tema que también dentro de la vida universitaria es importante resaltar, y es que también los docentes tienen y vienen con una vida, probablemente ya con una estabilidad, con una madurez mental. ¿Cómo nosotros como docentes respondemos precisamente a ese crecimiento que van a venir teniendo los estudiantes y a no igualarnos? Tanto docente como estudiante, como estudiante con los docentes. Es importante entender que hay ciertos roles y que poco a poco pues vamos a ir construyendo. El tema o la palabra que también he visto muy de moda, muy tendencia, la famosa empatía, ¿cierto? De entender al otro para que el otro también me entienda a mí, funciona. Y yo sé que no a todos los docentes se les facilita tener una comunicación asertiva con sus estudiantes, al igual que no todos los estudiantes se les facilita tener una comunicación asertiva por su crianza, por su manera de crecer en casa con los docentes. Pero a fin de cuentas aprendemos también a convivir, porque es que si pudiéramos formarnos de manera virtual allí y no tener un entorno social, pues lo hacemos, ¿cierto? Y por eso es la importancia de que la educación presencial no muera. Aunque para muchos de nosotros el tema del tiempo, el tema del espacio sea de total apoyo, ¿cierto? Tener estos posgrados que podemos adquirir de manera virtual, para hoy los chicos, los jóvenes que están empezando su vida, es importante que estén aquí.
2: La conectividad, Jessica, sí. Muy importante.
0: La interacción.
2: Somos seres sociales por naturaleza, uh-huh. ¿Sí? Y es algo muy importante. Y mire que de bienestar, para poder generar todas esas habilidades sociales que hacen parte de la vida, como la comunicación asertiva, la comunicación empática, el liderazgo, el manejo del estrés, todo eso lo pueden pedir a Bienestar Universitario, porque allí están los profesionales organizándose en encuentros maravillosos, que apoyamos directamente a cada uno de los programas y que puedan los chicos desarrollar todas esas habilidades para la vida que nos dice la Organización Mundial de la Salud, que todos los profesionales debemos ponerlas en práctica. Y mire cómo la universidad aporta, pero los estudiantes, los docentes, los administrativos, para todos, no solamente esto es para los estudiantes, para todos, cuenten con un bienestar que está abarcando todos los temas. Y importantísimo que el ministerio nos ha hecho hincapié de fomentar la salud mental. Okay. Estos espacios son maravillosos para poder llegarle a toda la comunidad y bueno, y que todos...
0: Sí, yo también considero que la interacción es muy importante. La interacción es, mejor dicho, básica, porque en estos momentos estamos viendo problemas en los estudiantes a raíz de lo de la pandemia. Aquella... hacinamiento, digámoslo así.
2: El encierro
0: siempre está cobrando ahorita cosas, están sacando a flote muchas cosas, uh-huh, que no son buenas.
1: Claro que sí. Entonces, bueno, hablando de temas importantes, pasa el tiempo mientras uno se divierte, es mi frase favorita. Son las 9:53 de la mañana y seguimos hablando de este tema tan relevante con nuestra docente invitada de la Facultad de Ciencias de la Salud, la docente Patricia Vélez Laguado. Y ya para ir cerrando este tema tan importante, ¿qué recomendación daría usted a los estudiantes que necesitan ayuda, pero que realmente no saben cómo dar ese paso? Porque lo más importante es reconocer o aceptar nosotros que necesitamos esa ayuda y ese acompañamiento. Pero, ¿cómo podemos hacerlo si no tenemos una orientación probablemente propia, o no tengamos, o no tenemos, o no nos hemos criado con una cultura de pedir ayuda? ¿Cierto? ¿Cómo podemos hacerlo?
0: Bueno, yo les diría que pueden comenzar hablando con una persona de confianza. Puede ser un par. Generalmente uno siempre busca como la persona como de la misma edad y eso, al menos para que le dé un consejo. Y de eso lo ayude a descargarse, entre comillas. Pero también es importante acercarse a un servicio de orientación en la universidad para preguntar pues cómo acceder a la atención, ¿sí? No tienen que saber explicar perfectamente lo que sienten, pero sí pueden comenzar diciendo: últimamente no me he sentido bien, necesito hablar con alguien, tengo esta situación, ¿sí? Entonces, ese sería como el primer paso, que esto pues va a generar temor, pero no tienen que recorrer el camino solos. Pedir ayuda es una manera de proteger su bienestar y abrir posibilidades para sentirse mucho mejor.
1: Claro que sí. Consejitos que probablemente tengamos allí en nuestro radar, pero que no nos hemos concentrado en decir: voy a ponerlo en práctica. Así que hoy, con este tema maravilloso, es momento de sacudirnos y decir: voy a empezar a hacerlo, voy a empezar a aplicarlo, lo voy a poner en práctica, y definitivamente mi salud mental es primero que todo lo demás que venga en la vida. Todos tenemos problemas e inconvenientes, unos más grandes, otros más pequeños, pero a fin de cuentas la actitud y la disposición que tengamos de probablemente solucionarlos o subsanarnos, si está en nuestras manos, es lo que finalmente nos va a terminar llevando a tener una mejor salud mental, a fortalecer nuestra mente y a tomar pues mejores decisiones en pro de nuestra vida.
2: Claro, Jessica, y es algo muy importante recordarle a toda la comunidad que la Universidad Francisco de Paula Santander cuenta con Bienestar Universitario, y allí tenemos profesionales, expertos, listos para atenderles: psicólogos, médicos, trabajadores sociales, asesores espirituales. Lo importante es que tomen la decisión y saquen el espacio. Bueno, me fue mal en una evaluación, hoy busco quien me escuche. Tengo mala comunicación en casa, pues pueden oír hablar, tengo mala comunicación con mi pareja. Todos esos temas que hemos tocado que nos quitan la paz interior, debemos sacarlos, porque lo importante es reconocer que algo nos está ocasionando malestar. Y para eso estamos aquí, trabajando fuerte en este mes, y no, y todo el tiempo estamos trabajando constantemente en promover la salud mental en nuestra Universidad Francisco de Paula Santander. Y rico hoy escuchar desde la experiencia aquí de la doctora Patricia Vélez, en este recorrido como docente de planta de la Universidad Francisco de Paula Santander, todas estas experiencias que ha tenido que vivir, ¿no?, en el ejercicio de sus funciones, y cómo ella a través de la línea de salud mental ha llenado de conocimiento a los jóvenes para que puedan promover eso no solamente en la vida de ellos, sino también en la de sus familiares. Sí. Y que dejen nuestro nombre muy en alto, lo de la Universidad Francisco de Paula Santander.
1: Bueno, es momento de ir con nuestro break musical y retornamos precisamente ya a esa reflexión final que deja todos los espacios de Mañanas de Bienestar. ¿A quiénes de ustedes se les hace como uno reconocido ese dame tiempo que no estoy en mi mejor momento? Pues la hermosa Karol G lo trae precisamente en una de sus canciones más eventuales, que se llama Mañana Será Bonito, de nuestra artista colombiana. Así que con este break musical nos vamos y retornamos precisamente a esa reflexión de este espacio de hoy, 15 de octubre, jueves. Ya regresamos.
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1: Retornamos a ya finalizar este espacio de Mañanas de Bienestar. Oiga, sí, yo me confundí, yo dije que dame tiempo que no estoy en mi mejor momento y era otra canción. De todas maneras, se las recomiendo para que ustedes también la escuchen. Habla sobre hacer esa pausa, probablemente que no estamos al 100, estamos al 20, pero estamos sobreviviendo, estamos llevando la vida. Eso es importante también reconocerlo. Y hay días de 100, de sol como el día de hoy, y hay días de 20, con lluviecita, con las nubecitas grises, con no tan ganas de reírnos, no tan ganas de ser sociables o de tener nuestra batería social activa, pero eso también hace parte de ser seres humanos.
2: Y días nublados también.
1: Días llenos de nubes.
2: Estamos así como con la nostalgia por X hecho que nos haya pasado en la vida, ¿no?
1: Sí, señor. Entonces, hoy hablamos sobre salud mental y vida universitaria y entendemos que es reconocer precisamente nuestras propias emociones, esos pensamientos y relaciones que hacen parte de nuestra experiencia cotidiana, que cuidarnos implica aprender a escucharnos, a reconocer cuando estamos atravesando una situación difícil, a fortalecer nuestras redes de apoyo y a comprender que solicitar orientación o ese acompañamiento no es una señal de debilidad, sino más bien es una forma responsable de cuidar nuestro bienestar. También hablamos o reflexionamos sobre las experiencias y desafíos que trae consigo la vida universitaria, sobre esas responsabilidades académicas que asumimos cuando entramos a nuestra universidad o a cualquier ente de formación profesional, a los cambios personales, a las relaciones interpersonales, a las expectativas con las que venimos y probablemente a las que nos enfrentamos y las situaciones que enfrentamos también diariamente que pueden generar estrés, preocupación, frustración o agotamiento emocional. Entender que probablemente porque la otra persona, cierto, sea mayor y tenga una madurez profesional, en este caso los estudiantes hacia los docentes, no quiere decir que ellos también sepan cómo solucionarlo todo. Hay docentes que también les cuesta canalizar lo que necesitan expresar y no lo hacen de una manera tan asertiva. Probablemente uno termina aprendiendo también de los estudiantes y de eso se trata, el hecho de poder relacionarnos de una manera respetuosa, de una manera responsable y de una manera asertiva. Que los desafíos que nos deja pues este compromiso o esta temática es un mensaje importante. El bienestar también significa cuidar de nosotros mismos mientras vivimos nuestra experiencia universitaria. No se trata solamente de cumplir con nuestras responsabilidades académicas, sino también de reconocer esas necesidades, de darnos espacios para descansar, importantísimo, fortalecer nuestras relaciones y buscar apoyo cuando lo necesitemos.
2: Sí, sí, Jessica, es muy cierto y mire qué hermoso poder estar acá y poder compartir todas estas experiencias y queremos agradecerle aquí a la doctora Patricia Vélez Laguado por habernos acompañado y compartir y trabajar todas estas reflexiones que tienen que ver con la salud mental.
1: Profe, ¿algo que nos quiera decir antes de despedirnos?
2: ¿Se acuerda que le dije algo muy importante? ¿Le dije
1: el chiste?
2: El chiste, Jessica.
3: Sí, pero antes
2: creo que la doctora Patricia... nos va a regalar, a ver, para nosotros.
1: Alégrenos la mañana.
3: Pero antes que eso, sí les quiero decir que la salud mental es lo más importante, mucho más importante que la salud física, porque ella es la que influye en todo eso, ¿sí? Bueno, esta se trata de dos amigos que se encuentran.
1: Ajá.
3: Tenían días de no verse y entonces le dice el uno al otro, hola, ¿qué hubo? ¿Usted qué tal? Entonces le dice, bien. ¿Y usted? Entonces le dice, no, pues bien, ¿cómo le parece que tengo un negocio de pulgas?
1: Okay.
3: Entonces le dice el otro, ¿de pulgas? Dijo, sí, tengo un negocio de pulgas inglesas. Dijo, ¿de pulgas inglesas? ¿Por qué usted las trae de Inglaterra? Dijo, no, de la ingle.
2: Bueno,
1: ella dijo que era un plasticiste, ¿no? A mí me pareció bueno.
2: Bueno, sí, ¿no? Bueno.
1: Que esa
3: de eso
1: sea
3: se trataba.
1: Que esa sea la manera precisamente de poder cambiar un poquito el chip y lo que tenemos del día a día. Y así sea un chistecito, así como el que nos cuenta la profe, podamos... tener ese tipo
3: de
1: tener ese tipo de personas a nuestro alrededor también fortalece. Si no somos el que cuenta el chiste, probablemente tomemos de una manera muy receptiva a esa persona que sí lo hace, claro, en nuestro entorno y en nuestro grupo de trabajo.
2: Claro que sí, con Patricia cada vez que me encuentro. Bueno, Patricia, ¿cuál es el chiste del día? Sí, porque tenemos que meterle chispa a la vida, ¿no? Así esté el día nublado, así esté el día lluvioso, así esté el día gris o asoleado, pues debemos meterle alegría a nuestra vida. Y es importante recordarles, queridos oyentes, que la Universidad Francisco de Paula Santander este mes de octubre se lo dedicó directamente a un tema muy especial, los jueves en bienestar, en mañanas de bienestar, a la salud mental. Uh-huh. Hoy hablamos de la vida universitaria y las emociones. La próxima semana tenemos otro tema interesante para que estén muy pendientes. Y antes de irme, desde Bienestar Universitario, les dejo un mensaje muy importante. Cuidar nuestra mente también es cuidar nuestra vida. Acaba de decir Patricia, muchas veces la enfermedad física no es tan fuerte como la enfermedad mental. Pero si nosotros tenemos una actitud positiva, un pensamiento positivo, nos sentimos y actuamos coherentemente, téngalo por seguro que esto va a incidir en la recuperación de la salud física. Entonces agradecemos ese espacio a todos los oyentes, a nuestra querida rectora, a la doctora Sandra Ortega Sierra y a nuestro queridísimo vicerrector Luis Eduardo Trujillo, que está allí muy unido, trabajando fuertemente en la construcción de la salud mental de la comunidad universitaria.
1: Y también a todos los oyentes, ¿no?
2: Y a todos los oyentes que estaban allí bien juiciositos para que pongan en práctica y recuerden, ¿no?, que esos chicos que están acá creando nuevo mundo presentan desafíos y que sean ustedes el apoyo emocional más fuerte, porque son muy significativos para ellos. Para nuestros docentes, nuestros administrativos, que recuerden que este espacio es maravilloso para crear relaciones saludables y saber que aquí dejamos el mayor tiempo de nuestra vida y que debemos estar bien conectados con el otro y amar a esta nuestra casa universitaria, la UFPS. Gracias a todos los oyentes y que tengan un excelente día.
1: Claro que sí, gracias a usted, doctora Nelly, gracias a la docente Patricia por acompañarnos, gracias a Migue por acompañarnos. Nosotros seguimos, en este caso, seguimos desde el Coliseo de la Universidad Francisco de Paula Santander. Me voy corriendo ya mismo para seguir con esta actividad de Buscando Carrera, para seguir haciendo este acompañamiento a los diferentes stands, a las personas que nos están acompañando, contando experiencias en esta versión 2026, y por supuesto, a todos ustedes, pues, los invitamos para que sigan conectados con el dial 95.2 FM y también a través de nuestra web www.ufps.edu.co/emisora. Estamos allí acompañándolos 24 horas al día, 7 días a la semana, y en esta jornada de la mañana nos vamos ya para el Coliseo. Así que Migue, gracias, y nos vamos con musiquita mientras retornamos con la señal en vivo.
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1: Claro que sí, muchas gracias.
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0: Ya.
1: Bueno, y regresamos nuevamente a nuestra transmisión en directo desde el campus universitario en el Coliseo cubierto de la Universidad Francisco de Paula Santander con la transmisión de Buscando Carrera. Jessica, ¿cómo va todo por esos lados? ¿Cómo están los estudiantes? ¿Qué me cuenta usted de nuevo a quienes han entrevistado? ¿Qué nos han contado?
2: Hola, hola. ¿Me escucha, Migue?
1: Sí, te estoy escuchando.
2: Bueno, Migue, en este caso, o sea, hablo de media mañana por nuestro grupo interno de trabajo. Estábamos desayunando, es que nos merecemos este descanso. Estamos desde las 6:30 de la mañana hablando precisamente de todo lo que está ocurriendo en Buscando Carrera, porque la gente lo puede tomar como que el horario del evento es de 8 de la mañana a 4 de la tarde, pero todo esto tiene un trabajo grande, arduo, que precisamente queremos mostrarle a través de nuestras redes sociales, pero también a través de las personas que están precisamente acompañándonos desde la logística, desde la organización, desde la Vicerrectoría de Bienestar Universitario.
1: Sí, pero a mí no me ha llegado la media mañana.
2: No, es que nos tocó ir a comprarla. No hubo media mañana.
1: Ay, qué bien.
2: No alcancé el presupuesto, Migue. Échale la culpa a Daniela Miranda, que hace parte del equipo de organización y que precisamente nos va a contar cómo fue todo este trabajo, desde hace cuánto tiempo y todo lo demás. ¿Cómo están? Buenos días, Daniela. ¿Cómo me le ha ido?
3: Hola, buenos días, Jessica. Muchas gracias, como siempre, aquí en la UFPS Radio, pues siempre acogida aquí en este espacio. Y pues el día de hoy, desde el encuentro institucional Buscando Carrera, claramente, estamos aquí en el stand de la UFPS Radio, presentes y aportando pues cualquier tipo de información.
2: A usted le toca estar aquí, allá.
3: Sí,
2: pendiente de que todo sea un éxito, de que salga ok. Pero como ha visto en estas 2 horas y 34 minutos que lleva ejecutado precisamente Buscando Carrera en el año 2026.
3: Bueno, Jessica, como usted lo dijo anteriormente, Buscando Carrera es un evento que se viene realizando, que se viene ejecutando desde el inicio del semestre. Es bastante arduo el trabajo que se debe hacer desde la Vicerrectoría de Bienestar Universitario, con todo el tema logístico, buscar pues las universidades y entidades que se nos vinculan, universidades que hacen parte del CIESMAS y que se vinculan con toda su oferta académica para que los estudiantes de Cúcuta, su área metropolitana e incluso otros municipios que también nos han acompañado el día de hoy, se puedan vincular y encuentren en nuestra institución no solamente la oferta de la UFPS, sino toda la oferta de estas universidades. También tenemos la compañía de la Armada Nacional, para aquellos estudiantes que sientan de pronto algún interés en este campo. También tenemos entidades financieras como Cofuturo e ICETEX, que nos acompañaron el día de hoy, que pues, anualmente hacen parte de este encuentro, para que también los estudiantes conozcan de primera mano todos estos servicios que ofertan estas entidades y estas instituciones. Y pues en el transcurso del día de hoy hemos contado con bastante flujo de gente, bastantes estudiantes que se han vinculado, diferentes colegios, diferentes instituciones que han estado interesados y que han participado de este encuentro que he realizado precisamente para ellos. También hemos contado con la presencia de nuestros grupos representativos de Unidad de Cultura en Bienestar Universitario. Tenemos la División de Cultura, Recreación y Deportes, que tiene a su cargo estos grupos representativos. Ellos nos han ayudado al tema de pronto amenizar este encuentro y que los estudiantes de los diferentes colegios puedan hacer parte y se vinculen y conozcan.

0: formar de manera profesional a estos futuros graduados de colegio que iniciarán su vida académica, pero de manera profesional, y ojalá sea de aquí de nuestra casa de estudios. Migue, muchísimas gracias por estar acompañándonos. Precisamente estamos desde las muy 6 a.m., usted allá en máster, nosotros acá acomodando toda la logística. Agradecimiento especial a Jonathan, quien es el laboratorista de la facultad y quien también nos ha estado acompañando para que esto sea una realidad. Miguel, nos vamos con algo de música y ya
1: Bueno, claro,
0: volvemos desde un stand,
1: por supuesto
0: desde
1: que sí.
0: cualquier parte del Coliseo.
1: Listo, Jessica, nosotros nos vamos en estos momentos entonces con Cani García y su tema Para Siempre.

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1: Bueno, estábamos escuchando en estos momentos a Lazo cuando te dejan de querer. Retornamos nuevamente al enlace con el campus universitario, donde se encuentran precisamente con el evento de Buscando Carrera con los estudiantes de último grado de los colegios de Cúcuta y nuestros alrededores. Hola Jessica, ¿cómo va todo? Cuéntenos, ¿qué dicen los estudiantes? ¿Qué preferencias han escuchado justamente para venir a estudiar aquí en nuestra institución?
2: ¿Me escucha, Miguel?
1: Perfecto.
2: Ok, bueno, hay variedad. Eso es lo importante, que tenemos variedad para la variedad de gustos que tienen nuestros estudiantes visitantes al Coliseo Cubierto de la Universidad Francisco de Paula Santander. Entonces, no tenemos preferencia alguna, sino hay favorito para todos.
1: Sí, claro, yo hablaba de preferencia precisamente los estudiantes. ¿A qué se inclinaba? ¿Qué programa de estudio preferían o tenían en mente precisamente estudiar cuando salieran o ya se encontraran graduados ya con su título de bachiller en la mano y vinieran a la universidad? ¿Qué carreras les llama la atención?
2: Yo creo que podríamos ir visitando cada uno de los stands y preguntando qué sucede y qué acontece allí, cuántos estudiantes han estado. Precisamente estamos en el programa de Ingeniería de Sistemas. Recordarle a todos nuestros oyentes que es un programa acreditado en alta calidad, con una duración de 10 semestres, con una modalidad presencial. Y pues bueno, que sean los del stand que nos vayan contando mayor información. Hola, ¿cómo está? Estamos en vivo para la UFPS Radio y nos gustaría saber cómo ha sido la experiencia de recibir a todos esos estudiantes de las instituciones educativas media.
3: Hola, buenos días. Primero que todo, pues contarles que ha sido una experiencia de cierta forma interesante ver cómo los estudiantes se interesan por las diferentes carreras, las expectativas con que llegan y pues algo divertido que de pronto me ha dado curiosidad es ver cómo los estudiantes llegan con cierta expectativa y a la hora, la verdad, pues nuestra carrera ofrece muchas cosas diferentes de lo que ellos ya comentan, ¿sí? Y de cierta forma es gratificante ver cómo la alegría con la que ellos se van al conocer que contamos con materias y áreas que de pronto son de sus intereses y en las cuales pueden desarrollarse y profesionalmente para tener su trabajo deseado futuro.
2: Bueno, entonces ya tienen futuros posibles postulados o que ya se fueron a comprar el PIN precisamente en Ingeniería de Sistemas.
3: Sí, claro, perfecto. Y esperamos, ojalá, contar con esos estudiantes que mostraron su interés el día de hoy y pues poder verlos el siguiente semestre como futuros estudiantes del programa de Ingeniería de Sistemas.
2: Esperemos verlos en esa jornada de inducción. Muchísimas gracias. ¿Cómo es su nombre?
3: Alex Blanco.
2: ¿Ustedes?
3: Estudiante de Ingeniería de Sistemas de 10º semestre.
2: Bueno, estudiante de Ingeniería de Sistemas de 10º semestre, diciéndole o contándole a nuestros visitantes por qué precisamente estudiar Ingeniería de Sistemas en nuestra casa de estudios. Buenos días, ¿cómo están? Estamos en vivo a través de la UFPS Radio 95.2 FM. Estamos en el stand de Telatecnología en Regencia de Farmacia. Esto es modalidad. ¿Modalidad qué? A distancia. A distancia para que todos quienes nos estén escuchando se puedan animar. Tiene una duración de 6 semestres y pues bueno, que sean ustedes los que nos cuenten cómo están convenciendo a esos visitantes de que decidan precisamente hacer parte de nuestra institución, pero en este caso a través de la tecnología en Regencia de Farmacia.
4: Claro que sí, hoy estamos invitando a todos los estudiantes que se acerquen aquí a nuestro stand, donde está el programa de distancia, tecnología en Regencia de Farmacia, donde queremos que todos los estudiantes vengan y salgan de esa duda que tienen sobre esta modalidad. Ellos tienen muchas preguntas y pues anhelamos que se acerquen a esta hora en el stand. Vamos a estar toda la mañana hasta las 3 de la tarde de corrido para brindarles toda la información, porque esta es una carrera de salud importante que tiene también algo hermoso y pues muy pocas lo tienen, que es que pueden hacer unas prácticas internas. Tenemos un laboratorio de prácticas farmacéuticas y también tienen la posibilidad de hacer prácticas de afuera. Sí, se pueden desarrollar en un campo laboral grande como es droguerías, pueden trabajar en depósitos de medicamentos, en clínicas, en hospitales, pueden ser regentes, directores técnicos de sus propias droguerías, de sus propios establecimientos farmacéuticos, pueden participar en comités también de tecnología en regencia de farmacia. Tienen una amplitud, sí, de campo laboral, es lo importante, lo que se está buscando hoy en día para con la juventud. Así es que aquí estamos para atenderlos, para servirles, para brindarles toda la información con mayor del gusto.
2: Muchísimas gracias. ¿Cómo es su nombre?
4: Mi nombre es Tania Camacho, regente de farmacia administrativa de aquí de la Universidad Francisco de Paula Santander.
2: Bueno, ella nos va a poder dar información precisamente de esta tecnología en regencia de farmacia. Muchísimas gracias por todos los detalles que nos está contando precisamente. Bueno, vamos avanzando aquí a lo largo y ancho,
1: Jessica,
2: del coliseo cubierto de la Universidad Francisco de Paula Santander. Señor.
1: Le estuvieron aquí en la emisora visitándonos unos chicos del Colegio San José del Trigal del Norte, que como
2: Qué
1: vieron
2: genial.
1: Que estaba la UFPS Radio, querían conocerla y estuvieron aquí en cabina visitándonos.
2: Sí, claro, Miguel. No, eso es importante, es bueno. Ellos se van aquí, del Coliseo, con, ¿cómo así? Tenemos emisora y dijeron que iban a llegar allá a ver cómo se hacía la radio desde nuestra institución. Entonces, por eso llegaron hasta allá para conocer un poquito más de lo que realizamos.
1: Exactamente, así es. Y aquí se les
2: muestra. A lo largo y ancho del campus conocimos precisamente otro de los programas académicos acreditado en alta calidad. Es una de las banderas en formación de nuestra institución. Estamos hablando del programa de ingeniería y en este caso vamos a preguntarle a, ¿cómo es su nombre?
5: Nicole. Ibarra.
2: Nicole Ibarra es un poquito introvertida, pero ustedes la ven acá hablando del ejercicio de la enfermería y se le olvida que es penosa, se le olvida que le dan nervios el micrófono. Bueno, Nicole, hablemos, ¿cómo están haciendo para convencer a estos chicos de que enfermería es su mejor opción en la UFPS?
5: Bueno, primero que todo, diciéndoles que enfermería es un programa acreditado en alta calidad, es un programa que tiene mucho peso aquí en la Universidad Francisco de Paula Santander. Es un programa con una duración de 8 semestres, que a diferencia de tal vez otras universidades que tienen 9 y 10 semestres, es un programa un poquito más corto, pero la carga académica es mucho más pesada. Es un programa pesado, no les voy a decir mentiras, es un programa pesado tanto física como funcionalmente, pero es un programa muy enriquecedor que nos ayuda no solo a crecer como profesionales, sino también como personas. Nos muestra la perspectiva más allá de nuestros propios beneficios, sino que nos muestra la realidad de verdad que vive pues todo tipo de personas con las que tratamos. Trabajamos con comunidades marginales, tratamos con personas hospitalizadas, adultos, niños. Tratamos con bebés, con familiares, con pacientes con patologías crónicas, con patologías terminales, con patologías mentales. Tratamos con todo tipo de personas y eso nos hace no solo ser más empáticos, sino también aprender a tener un cuidado humanizado. Ya el dolor deja de ser ajeno porque ya no es un dolor de una persona, es el dolor de la persona que cuidamos. Entonces ya no es un dolor de alguien, sino pasa a ser nuestro. Es una carrera que tiene diferentes campos de aplicación, no solo la parte asistencial, sino también la administrativa. Es un programa que tiene mucha demanda, por lo tanto, cuando te gradúes, sí o sí, es muy probable que consigas empleo, porque todo el tiempo hay personas que se enferman, todo el tiempo hay personas que necesitan que las cuiden. Entonces, siento que por ese lado no hay que preocuparse por el tema de lo laboral. Cuenta con profesionales intachables como profesores. Todos nuestros profesores, en su gran mayoría, son jefes de enfermería, entonces todos tienen un alto conocimiento, tienen mucha práctica, mucho campo, entonces ellos nos ilustran y nos indican cómo realizar las cosas, nos dan tips, nos dan pautas. No solo contento con eso, también manejamos un componente teórico práctico en la carrera, Entonces, a partir del tercer semestre comenzamos a hacer prácticas ya clínicas de tercero hasta octavo semestre y también pues vemos un componente teórico. Para la preparación de nosotros antes de ir como tal a las prácticas clínicas, tenemos una preparación en un laboratorio de simulación clínica que está altamente equipado con grandes equipos y simuladores de alta y baja fidelidad. Entonces ahí aprendemos cómo canalizar, cómo inyectar, cómo pasar una sonda, para que en el momento en el que ya vayamos a como tal la práctica clínica, ya en ese momento pues ya tenemos conocimiento, ya sabemos cómo realizar los procedimientos sin tener que pues correr ese riesgo de no saber y tener que probar con algún paciente de la vida. Entonces sí, es un programa realmente muy bueno. Yo pues ya estoy en último semestre, yo ya lo puedo recomendar totalmente. Es un programa que me pesó, pero realmente estoy muy agradecida con la carrera, con los profesores. Es un programa que si tú quieres escoger, tienes que tener la vocación. No es como que te levantes un día de la noche a la mañana y digas, qué rico estudiar enfermería. No, tienes que tener la vocación de ayudar y de servir para que esta carrera te agrade y la puedas disfrutar.
2: Dijo la palabra mágica, vocación. Y precisamente esa misma vocación se la acabamos de escuchar a Nicole hablando de su carrera. Y qué bonito que sean los mismos estudiantes de últimos semestres quienes estén intentando mostrarles a esos estudiantes que vienen finalizando su etapa media o su educación media para que decidan qué camino escoger y qué elegir. Y a través de esa vocación, de ese discurso y de todo lo bonito que nos acaba de contar, sé que muchos de ellos se van a ir con este folletico, ¿cierto? Con esa información, a decirle hoy a sus papás: papá, yo conocí a Nicole, yo conocí a la otra compañera, me hablaron sobre qué es enfermero de la UFPS. Y pues claramente tendremos muchos de esos estudiantes en nuestras próximas inducciones haciendo parte de esta casa de estudios. Hablemos rápidamente de qué pueden encontrar todos esos estudiantes en este stand, porque veo acá, ¿cómo se llama? Un simulador de adulto y uno de bebé. Cuéntanos.
5: Listo. En el stand podemos encontrar dos tipos de simuladores de reanimación cardiopulmonar para adulto y para niño. Entonces, estos dos simuladores hacen parte del laboratorio de simulación clínica que manejamos en la facultad, que es el laboratorio pues que está muy altamente equipado. Entonces, aquí estamos explicando más o menos las técnicas de cómo realizar la reanimación, ya sean adultos niños, que les estamos permitiendo a los estudiantes que hagan como un tipo de prueba para que ellos entiendan y aprendan y más o menos lleven un pedacito de todo lo que vivir en el laboratorio de simulación que manejamos.
2: Bueno, muchísimas gracias, Nicole, a la compañera que está aquí atenta a darme instrucciones a todos los visitantes al stand. Recordemos, es una carrera o un programa acreditado en alta calidad. Desde el año 2022 tenemos esta acreditación vigente el 6 de mayo de 2022, y pues bueno, si están interesados también pueden obtener mayor información aquí en el stand. Muchísimas gracias a Nicole. Seguimos avanzando en todos los programas que tenemos para ofertar desde nuestra casa de estudios. Aquí ya nos vamos adentrando a las ciencias empresariales, administración de empresas, administración financiera, contaduría pública, comercio internacional, que hacen parte de nuestra oferta institucional. Así que no sé si por acá conseguimos a alguien que nos pueda hablar. No, están ocupaditos todos. Otro de los enfoques son, en este caso, las tecnologías. Venimos hablando de procesos industriales que tienen una cantidad de maquetas donde van contando poco a poco el quehacer de esta profesión. Así que invitamos de manera especial a uno de los ingenieros que elabora, que es docente y que también hace parte de los diferentes laboratorios que tenemos para toda la comunidad que decide estudiar tanto tecnología en procesos industriales como en la carrera profesional de ingeniería industrial. Ingeniero, ¿cómo está? Buenos días. Bienvenido a la UFPS Radio. Estamos en vivo y estamos transmitiendo todo lo que ocurre este espacio llamado Buscando Carrera. Cuéntale a los oyentes, ¿quién es usted y qué le estamos mostrando hoy a estos estudiantes para que elijan precisamente la tecnología en procesos industriales y el programa profesional de ingeniería industrial?
6: Vale. Muy buenos días, pues, para todos los oyentes. Hoy, pues, me presento. Mi nombre es John Gregojar, soy coordinador de tecnología de procesos industriales. Actualmente, pues, hoy estamos sacando, buscando carrera, las diferentes herramientas. Inicialmente tenemos Feature Technic, Factory.io, o en este caso, pues, una fábrica en la cual hay diferentes procesos industriales donde se maneja la parte de manufactura inteligente. Y tenemos la que es visión artificial incorporada entre un sistema de reconocimiento de patrones y también viene adicional a la máquina el reconocimiento de productos a través de NFC. ¿Sí? Esto pues se hace la inclusión para que los estudiantes o en este caso nuestros oyentes de pronto pues si tienen la oportunidad de asistir, pasar por la tarde, los invitamos al stand de tecnología de procesos industriales. Hasta las 4 vamos a estar acá, donde van a haber diferentes tipos de maquinarias. Cabe recalcar que este tipo de maquinarias hace similar a la parte industrial, pues acá en un entorno pues, más ideal o controlado en la parte educativa. Lo que nosotros acá estamos mostrando es cómo se incorpora la tecnología en las diferentes carreras, o en este caso, en nuestro caso, que es la tecnología en procesos industriales, ingeniería industrial, pues vamos a ver elementos como pues impresión 3D, láser, transportadoras, visión artificial. Vemos que digamos cómo esto pues está cambiando no solo la parte industrial, sino la parte educativa, ya que pues ya como se enseñaba anteriormente o en el proceso antiguo que era de manera teórica, ahora ya tenemos que aprender a través de las nuevas herramientas, pues ya nos cambian como los roles o como quien dice las dinámicas a través de educación. Y pues hoy los invito para que vengan, asistan, vean un poco de tecnología. Esto solo es una parte, nosotros tenemos otro tipo de tecnología adicional en el laboratorio. Nosotros actualmente dentro del departamento tenemos un laboratorio llamado el Laboratorio de Manufactura Asistida por Computadora CAM. Es uno de los laboratorios a nivel nacional que cuenta con pues, buena tecnología, ya que contamos con robótica industrial, visión artificial, manufactura aditiva, Lucas Null, Cuca Robot, Feature Technic, PLC, marca Sinmes y una infinidad de familias o herramientas que en la industria ya se utilizan. Y pues nosotros acá hicimos la adquisición dentro del plan de desarrollo, dentro del plan de estudio para que toda esta adquisición, pues el estudiante se vaya con las mejores habilidades técnicas en un entorno, pues acá aprenden las bases y allá en el entorno pues ya las pueden ejecutar. Nuevamente muchísimas gracias por la invitación a este espacio y les extiendo la invitación para que vengan y nos visiten. Muchísimas gracias.
2: Claro que sí, muchos de los oyentes que a esta hora escucharon quedaron curiosidad, mejor, de a qué se refiere la tecnología, procesos industriales, la ingeniería industrial y todo el campo de acción que tienen para mostrar. Miguel, ¿viera usted la cantidad de stand tan hermosos? Nos vamos adentrando un poquito más a las licenciaturas. Se sabe que la licenciatura es ese componente humano. Hay una licenciatura que me llama la atención, precisamente todas están muy bien decoradas, tienen detalles muy bonitos, pero está la licenciatura en educación infantil que trata de mostrar o de convencer a través de esas emociones. Y precisamente son esas emociones las que nos atraen a entender el quehacer de esos niños, ¿cierto? Entonces, en este caso, nos vamos adentrando. Hola, buenos días. Estamos en vivo para la UFPS Radio 95.2 FM. Les estoy contando a los oyentes que ustedes tienen un stand hermoso, colorido, que llama la atención y que precisamente lo relacionan con las emociones. ¿Alguna de ustedes me puede referenciar por qué las emociones y precisamente por qué estudiar licenciatura en educación infantil en nuestra casa de estudio?
7: Bueno, estudiar licenciatura en educación infantil es una experiencia que es 100% recomendada. Es una carrera que nos inspira a cambiar la educación desde los primeros años de vida, que podamos generar nuevas experiencias significativas, nuevos aprendizajes por estas nuevas pedagogías que vamos descubriendo. Somos las personas capacitadas para transformar esas nuevas experiencias que los niños van a vivir día a día. ¿Por qué las emociones? Porque vemos que la importancia de valorar los sentimientos y las emociones de los niños desde que están muy pequeños. Entonces vemos que es importante valorar qué es lo que el niño siente, qué es lo que el niño quiere para a partir de ello puedan vivir nuevas experiencias y que el aprendizaje se vuelva significativo, o sea, que marque su vida para que esos primeros años de vida sirvan como base de empezar esa educación a partir de primer grado. Entonces, que nosotros podamos despertar esa exploración o este querer aprender desde pequeños para que puedan, así cuando sean grandes, puedan tener un desarrollo integral.
2: De aquí viene el compromiso más grande en temas de formación, llevarnos las bases precisamente a esa educación primaria. Señor Miguel, ¿me iba a preguntar algo?
8: No, soy Jonathan Master.
2: Hola,
8: ahí hay una profe. Perdón, Jess. Ahí hay una profe que se llama Alejandra, es de la licenciatura de educación infantil, que es la de prácticas
2: y en contexto. Sí, aquí está conmigo al lado, aquí la tengo.
8: Exacto.
2: Señor, decimos que opine.
8: No, sí, claro, porque ella conoce los ámbitos, los entornos que se presentan estos chicos.
2: Claro que sí. Bueno, profe Alejandra, ¿cómo está? Buenos días. Ángela, ella es Ángela, Jonathan. Bueno, el caso es que Jonathan la vio en la distancia y nos sugiere que nos le preguntemos o que usted nos cuente cómo ha sido esa experiencia profesional de los ya futuros licenciados en educación infantil, precisamente para contarle a los oyentes por qué elegir este programa académico de nuestra institución.
9: Bueno, muy buenos días. ¿Por qué elegir el programa de licenciatura en educación infantil? Porque somos parte de la formación esencial de la primera infancia, donde empezamos a formar pues esas bases primordiales y estamos allí presentes para formar futuros profesionales, futuros niños que van a estar pues muy felices y muy contentos. La idea es que a partir de la licenciatura en educación infantil, nuestros estudiantes reciben una excelente formación profesional, asisten a las instituciones públicas, privadas y están allí pues formándose en esas competencias y en esas habilidades que son tan importantes para desarrollar en los niños.
2: Muchísimas gracias, profe Ángela. Qué bueno saber y contar con excelentes profesionales como usted para que inspire a muchos más estudiantes y futuros profesionales a desempeñar esta profesión tan bonita con vocación y de buena manera. Muchísimas gracias. Bueno, Jonathan, Miguel, yo sigo caminando por el Coliseo Cubierto de la Universidad Francisco de Paula Santander, contándole a todos los oyentes, estamos en vivo a través de la UFPS Radio, llevando todos los detalles, contando cómo ha sido la experiencia precisamente de los stand presentes de cada uno de los programas de nuestra institución. Pero también queremos conocer esa experiencia de las personas que nos han visitado, ¿cierto? De los estudiantes de colegios, instituciones. Así que por aquí voy a atrapar a unos chicos.
1: Jessica.
2: Muy buenos días. ¿Cómo están? ¿Cómo es su nombre?
10: Eddie Sánchez.
2: ¿Cómo va? ¿De qué colegio nos visitan?
10: Yo estudio acá.
2: Ah, estudio acá. ¿No nos visita? Ah, no. Ellos vienen a ver qué está ocurriendo aquí en el Coliseo. No son de ninguna institución, ya hacen parte de nuestra institución, pero vienen a ver qué está pasando, por qué tanta bulla, tanta algarabía ya en el Coliseo. Bueno, bienvenidos, espero que sigan disfrutando.
1: Mi Jessie.
2: Muchas gracias. Por aquí, señor, dígame.
1: Sería bueno preguntarle a los chicos, precisamente, que vienen de los colegios, que cómo se imaginan ellos su futuro profesional ya después de ver o de haber escogido una carrera.
2: Bueno, Miguel, yo por aquí me encontré con dos estudiantes del Colegio José Eusebio Caro. Nos vienen a visitar. Nos hemos visto engomados en el FabLab con todo lo que tiene que ver con dimensión.
11: Modelado 3D, drones y realidad virtual.
2: Realidad virtual, modelado y bueno, todo lo que ofrece el FabLab. Contémosles a estos chicos cómo ha sido la experiencia de venir y de visitar la Universidad Francisco de Paula Santander, pero también de conocer cada uno de los programas académicos. ¿Cómo te llamas?
10: Me llamo Alejandra.
2: Alejandra, ¿qué tal esta experiencia?
10: Pues desde hace tiempo estuve investigando por diferentes redes, estuve leyendo mucho sobre la universidad y estuve mirando diferentes carreras. No tenía idea de que habían este tipo de cursos y me parece muy llamativo que incluso como estudiante pueda participar. Y
2: pues bueno, genial. ¿Ya conocía que la universidad tiene misión institucional?
10: No.
2: No, bueno, si decide ser parte de esta casa de estudio, la invitamos también para que haga parte del equipo de voluntarios de la UFPS Radio y pueda explorar mucho más conocimiento, muchas habilidades que probablemente usted cree que no tenga, pero pueda ir desarrollando y trabajando con nosotros. Invite a toda la comunidad que a esta hora nos escucha, estamos en vivo a través de la emisora institucional, a que vengan, a que nos visiten. Vamos a estar hasta las 4 de la tarde. Ella se va a probar como locutora. No, ya le dio pena. Muchísimas gracias. Hola, ¿cómo va? ¿Cómo es su nombre?
12: Nicolás.
2: Nicolás, cuéntenos, ¿cómo ha sido su experiencia?
12: Bien, me pareció bien, mi chimbita.
2: ¿Qué carrera les llamó la atención?
12: Sistemas.
2: ¿Por qué sistemas?
12: Pues siento, o sea, me gusta pues todo que tenga que ver con programación y todo eso, además un área de matemáticas y así se me da, entonces...
2: Bueno, un futuro estudiante de Ingeniería de Sistemas, si Dios lo permite. Muchísimas gracias, Nicolás. Estos chicos son un poquito introvertidos. Toca sacarle las palabras un poquito a juro. Pero bueno, Miguel, estamos aquí desde el Coliseo Cubierto de la UFPS llevando toda la información, contándoles precisamente lo que ocurre, lo que acontece en este espacio. Retornamos con buena música y ya volvemos con muchos más entrevistados, muchas más voces para contar lo que acontece.
1: Listo, mi querida Jessica. Entonces, en estos momentos nos vamos con Shakira IBL con el tema Algo Tú.

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0: escuchar a Rawayana y Manuel Turizo con su tema Inglés en Miami. Volvemos al enlace con nuestros compañeros en el Coliseo cubierto de la UFPS, donde se encuentran justamente realizando el evento de Buscando Carrera. Hola, mi Jessica.
1: Hola, Miguel. Así es, transmisión en vivo a través de la UFPS Radio. Y tomándose este espacio de Buscando Carrera 2026. Este es un evento maravilloso en el que hemos tenido la oportunidad de recibir la visita de aproximadamente 28 o 30 instituciones educativas de educación media que hacen parte de nuestra ciudad, también del área metropolitana, municipios y aledaños. Todo esto lo tenemos aquí precisamente para que ustedes lo puedan disfrutar. Teníamos por aquí al lado a uno de los profes que acompaña a estos jóvenes, pero bueno, se nos perdió. Pero aquí al lado, o a dos están mejor de nosotros, nos acompaña la Armada de Colombia. Y dirán los oyentes que a esta hora nos sintonizan en UFPS Radio, ¿por qué la Armada de Colombia visitándonos en este espacio de Buscando Carrera? Buenos días, ¿cómo es su nombre? Y cuéntenos cuál es el objetivo de su participación en este evento.
2: Claro que sí, muy buenos días. En nombre de la Armada Nacional hacemos extensivo un cordial saludo de agradecimiento por la invitación que tenemos el día de hoy. Me preguntas por qué la Armada Nacional, ¿cuál es nuestra participación acá? Nuestra participación está enfocada, es

0: directamente al área social para que podamos ofertarle a todos los jóvenes, caballeros y señoritas del norte de Santander, para que se vinculen a nuestra gloriosa institución y desarrollen un proyecto de vida, para que puedan desarrollar todas sus capacidades al servicio de los colombianos, protegiendo el azul de la bandera. Como cucuteños tenemos la oportunidad y la fortuna de participar en este evento tan distinguido y tan importante para nosotros, ya que podemos brindar o ampliar la información para aquellas personas interesadas. No solamente aquellos que están terminando su carrera, sino aquellos que ya han egresado y han culminado su formación académica y que dentro de las varias modalidades que tenemos dentro de nuestra institución, poderles ofertar una oportunidad para que continúen no solamente formándose académicamente, sino que también hagan parte del Estado colombiano dentro del marco de la legalidad y dentro de nuestra institución.
1: Bueno, muchísimas gracias. Esperamos tenerlos por la UFPS Radio ampliando toda esta información, esta oferta que tienen también para todos los jóvenes que hoy nos visitan en Buscando Carrera, pero en general a todos quienes van finalizando precisamente esa educación o formación media y están decidiendo qué hacer y recibiendo una vocación o una orientación vocacional. Muchísimas gracias.
0: Muchísimas gracias a ti. Gracias.
1: Bueno, Miguel, continuamos con más invitados a través de UFPS Radio. Estamos precisamente buscando docentes, profes, que están acompañando a estos jóvenes que hoy nos visitan en Buscando Carrera. Como decíamos anteriormente, son aproximadamente entre, ¿qué pudiéramos decirle? 28, 30 instituciones que nos han visitado y que precisamente están compartiendo con nosotros toda esa información, además que ellos están llevando toda la información de nuestro espacio formativo de Buscando Carrera. Hay varias oportunidades. Mire, Comunicación Social se hizo un stand mostrando el quehacer desde los medios de comunicación, que es como lo más impactante que podemos demostrar en nuestra carrera profesional. Pero la manera de impactar en general está la comunicación corporativa, está la comunicación digital, está el diseño o el área multimedia, en fin, trabajo social también. Hizo juegos autóctonos, qué lindo, una ranita hecha en cartón para que las personas que vengan pues puedan interactuar, jugar, y así pues llamar la atención de todos estos visitantes. También estamos aquí en Derecho, simularon una sala tipo juzgado UFPS. Eso se ve genial. Esperamos que hayan tenido los suficientes invitados para poder ofertar este programa que realmente es muy importante y es muy especial para nuestra casa de estudios. Bueno, Miguel, sin más, nos despedimos de esta transmisión especial a través de UFPS Radio. Agradecerle a todas las personas que hicieron posible esta transmisión, al ingeniero Jonathan, también al ingeniero Sebastián, también a usted, Miguel, desde el Control Master, nuestro equipo del Centro de Comunicaciones, nuestro jefe de prensa, Ricardo Javier, también a Andrés Moreno, a todos los integrantes y miembros, que gracias a ellos se va a mostrar o se va a evidenciar un poquito de lo que vivimos aquí en Buscando Carrera, nuestra querida Wendy, nuestra querida Lisbeth, Juliana y Eliana, que están por allí hablando un poquito con las personas, llevándose esas entrevistas y esas experiencias. También a Reina, que estuvo como maestro de ceremonia de este evento. Y en fin, a todos los que hacen parte del Centro de Comunicaciones y permiten precisamente que se pueda llevar a cabo esta transmisión. Los dejamos con muy buena música a las 11:46 de la mañana y esperamos una nueva emisión de La Hora Libre a las 4 de la tarde con muchas más experiencias vividas de este evento llamado Buscando Carrera 2026. Muchas gracias, Miguel.
2: Bueno, no, muchas gracias a ustedes y muchas gracias a nuestros oyentes que siempre están pendientes de la UFPS Radio, de todo lo que acontece en nuestra institución y en esta ocasión con el evento de Buscando Carrera con los chicos de 11 grados de los diferentes colegios de Cúcuta y las zonas aledañas a nuestro municipio. Para todos ustedes un fuerte abrazo y una excelente tarde.
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1: Son las 12.
2: Las 12.
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3: Es hora de honrar nuestra patria. Este es el himno de la República de Colombia, compuesto en 1887 por Rafael Núñez y música del compositor italiano Orestes Índice.

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3: Comenzamos una nueva ronda informativa de Radio Francia Internacional. En los controles está Philippe Radrianantenaina. Hoy es jueves 15 de octubre, mediodía en París, y comenzamos con los titulares.
4: Andreína Flores.
3: Comienza en Bruselas la cumbre de líderes de los 27 países miembros de la Unión Europea para debatir un tema complicado, el presupuesto anual del bloque. Alemania pide reducir el aporte de cada país y Francia quiere aumentarlo. En Albania, las protestas estudiantiles terminaron este miércoles en fuertes choques entre manifestantes y policías antidisturbios. Los jóvenes exigen mejores condiciones universitarias y la renuncia del primer ministro Edi Rama. Y en Brasil, el Senado aprobó reducir la jornada laboral, que será ahora de 5 días de trabajo y 2 de descanso. Una promesa del presidente Lula da Silva que se concreta a pocos días de la segunda vuelta electoral. Así comenzamos nuestro resumen de las noticias más importantes del mundo. Bienvenidos a Radio Francia Internacional. Comenzamos en Bruselas, donde ya comienzan a llegar los líderes de los 27 países miembros de la Unión Europea para debatir un tema por demás espinoso, el presupuesto anual del bloque. En este sentido, hay una preocupación mayor, aumentar el gasto en defensa ante la guerra en Ucrania. Alemania y Francia mantienen 2 posiciones diferentes al respecto. Escuchamos al canciller alemán Friedrich Merz al llegar a la cumbre de la Unión Europea, quien lo dice fuerte y claro, hay que reducir el presupuesto. Mientras tanto, Francia opina lo contrario. Vamos a Bruselas con nuestra corresponsal Ana Lázaro.
5: Los jefes de Estado y de Gobierno europeos han llegado claramente divididos a la cumbre de Bruselas en lo que se refiere a los futuros presupuestos. Alemania encabeza el grupo de los llamados frugales, que quieren contener el gasto, es decir, reducir el monto total del presupuesto. El canciller Friedrich Merz apuesta por destinar el dinero a la defensa europea y también a la mejora de la competitividad del sector industrial. Su posición se sitúa a mucha distancia de los llamados países de la cohesión, que insisten en mantener un presupuesto ambicioso. Las negociaciones se presentan difíciles y en esta batalla París quiere jugar el papel de país bisagra. El presidente Emmanuel Macron insiste en la necesidad de seguir financiando las políticas tradicionales de la Unión Europea y esto pasa por destinar una partida significativa a la política agrícola común y también a los fondos que permiten reducir las desigualdades económicas entre las diferentes regiones. Para ello considera necesario que la Unión Europea se dote de recursos propios y defiende la posibilidad de imponer una tasa a los grandes gigantes tecnológicos. Ana Lázaro desde Bruselas para Radio Francia Internacional.
3: Gracias, Ana. Y mientras la Unión Europea debate el presupuesto para frenar a Rusia en Ucrania, en el terreno la guerra sigue. Moscú asegura que Ucrania atacó esta madrugada una refinería de petróleo en Riazán, a unos 180 kilómetros al sur de la capital, provocando un incendio. Y esto en respuesta al ataque ruso a una central eléctrica ucraniana este miércoles. En medio de las operaciones militares, el presidente Zelensky denunció que el sistema de conexiones Starlink ha limitado sus servicios en Ucrania. El dueño de Starlink, Elon Musk, reaccionó diciendo que en realidad es el gobierno de Estados Unidos quien controla las conexiones en Ucrania, pero añadió también un dardo contra Zelensky diciendo que Ucrania merece un nuevo presidente. Y justamente hace pocos minutos el ministro de Defensa de Ucrania confirmó que el servicio de Starlink había sido restituido. En Albania, las protestas estudiantiles terminaron este miércoles en fuertes choques entre manifestantes y policías antidisturbios. Los jóvenes exigen mejores condiciones universitarias y la renuncia del primer ministro Edi Rama, quien ya ha declarado que no dejará su cargo. Manu Terradillos nos cuenta más.
6: Tras una segunda noche de protestas y violencia en Tirana, capital albanesa, el primer ministro Edi Rama declaró esta mañana que no dimitirá pese al recrudecimiento de las manifestaciones que dejaron en las últimas horas varios edificios oficiales dañados. Se registraron un ataque con piedras contra las instalaciones que albergan la oficina del primer ministro, un pequeño incendio en el Ministerio de Justicia y una breve entrada por la fuerza de varias personas en el de Finanzas. Las manifestaciones culminaron en muchos casos con vehículos en llamas y enfrentamientos con fuerzas policiales antidisturbios que usaron cañones de agua y gases lacrimógenos. Las protestas en esta ocasión están lideradas por estudiantes que reclaman mejoras en la educación universitaria, pero también la salida de Rama del gobierno, quien lleva meses en el ojo del huracán. A inicios de verano, el mandatario ya tuvo que afrontar movilizaciones en su contra por el proyecto inmobiliario que familiares de Donald Trump quieren desarrollar en una zona protegida del país.
3: Gracias, Manu. Y las protestas en Albania se suman también a las manifestaciones estudiantiles en Francia, que ya cumplen casi un mes y que están lejos de calmarse. Pero ese no es el único descontento aquí en el país. Para este sábado se ha convocado a una gran marcha nacional para protestar contra el alto costo de la vida. Se espera que estudiantes, trabajadores y agricultores se reúnan en París y otras ciudades para expresar su rechazo a las políticas del gobierno de Macron. Francia registró una inflación del 3.1% interanual en septiembre, según los datos definitivos publicados hoy por el Instituto de Estadísticas. El incremento de precios se debió sobre todo a la energía, cuyas tarifas crecieron en más de 21%. Nos vamos ahora a América Latina, a Colombia. Miles de personas salieron a manifestar en las principales ciudades del país en la primera jornada de paro nacional que enfrenta el gobierno del presidente Abelardo de la Espriella. Centrales obreras y partidos opositores se unieron para rechazar las medidas del gobernante que ha adoptado en temas económicos, sociales y de orden público. Nuestra corresponsal Diana Jayón estuvo allí en las protestas y nos trae el siguiente informe.
7: Colombia vivió la primera jornada de paro nacional del gobierno de Abelardo de la Espriella, convocada por sindicatos, sectores educativos y la oposición liderada por el exmandatario Gustavo Petro. Miles de personas acudieron al llamado del expresidente para expresar su inconformidad frente a las políticas laborales, educativas, económicas y sociales de la actual administración, como lo señala la estudiante Natalia Durán.
8: Porque los jóvenes, los viejitos, los estudiantes, los trabajadores y todos los que estamos en esta marcha no estamos de acuerdo con este gobierno.
7: Durante la jornada, los manifestantes mostraron su descontento frente a las promesas incumplidas por el gobierno que llegó al poder el pasado mes de agosto. Así lo expresó el docente universitario Ricardo Ladino.
9: El señor Abelardo prometió un poco de cosas a la ciudadanía y hoy está haciendo cambios que nos afectan.
7: El presidente de la Espriella había hecho un llamado reiterativo para que la jornada transcurriera de manera pacífica, mientras manifestantes como Daira López exigieron claridad frente a las inversiones y ayudas aprobadas por el gobierno tras el terremoto que sacudió parte del país el 10 de agosto.
10: Estamos totalmente en contra de lo que propone este presidente, estamos a favor de que se hable acerca de lo que pasó con los el recaudo que se hizo para las víctimas del terremoto, porque de eso tampoco se habla.
7: Aunque las marchas transcurrieron en su mayoría de forma pacífica, en horas de la noche se registraron enfrentamientos entre algunos manifestantes y la fuerza pública en el centro de la capital. Opositores del gobierno advirtieron nuevas jornadas de paro en los próximos meses. Desde Bogotá, este fue un informe de Diana Jayón para Radio Francia Internacional.
3: Gracias a Diana. Y de Colombia nos vamos ahora a Brasil.
11: São cinco dias de trabalho e dois dias de descanso.
3: Escuchamos al presidente del Senado brasileño, David Alcolumbre, anunciando la reducción de la jornada de trabajo en su país, que será ahora de 5 días de trabajo y 2 de descanso. Una promesa del presidente Lula da Silva, que se ha aprobado a pocos días de la segunda vuelta electoral frente a Flavio Bolsonaro. Vamos a Río de Janeiro con nuestro corresponsal, Joan Royo.
12: El presidente Lula da Silva se anotó un tanto importante la noche del miércoles. El gobierno logró sacar adelante una propuesta para modificar la Constitución y reducir la jornada laboral. La propuesta llevaba meses encallada en el Congreso, pero finalmente el Senado la aprobó con una amplia mayoría, 75 votos a favor y 1 en contra. Los partidos de la derecha, incluido el senador y aspirante a la presidencia Flavio Bolsonaro, eran inicialmente contrarios, pero acabaron votando a favor por la presión popular y por el miedo a perder votos. La medida tiene una alta aprobación entre los brasileños, más del 70% 60% están a favor. La nueva norma reduce la jornada laboral de 44 a 40 horas semanales y obliga a que haya al menos 2 días de descanso y todo ello manteniendo los mismos salarios. La reducción de la jornada laboral surgió como un movimiento de base en las calles hasta que el gobierno de Lula lo asumió como una bandera propia y más recientemente lo acabó convirtiendo en una baza electoral. Brasil celebra la segunda vuelta de las elecciones el 25 de octubre. Las encuestas muestran un empate técnico entre Flavio Bolsonaro y Lula, aunque con una pequeña ventaja para el líder de la ultraderecha. El presidente confía en que la reducción de la jornada le acabará de dar el impulso que necesita para remontar. Desde Río de Janeiro, Joan Royo para Radio Francia Internacional.
3: El gobierno de Perú anunció una reforma en el reglamento de las escuelas públicas que establece líneas conservadoras en la apariencia de los alumnos. Cero maquillaje, nada de pelo teñido y cabello corto obligatorio para los varones. También se prohíben los teléfonos móviles. Leticia Fuentes tiene toda la información.
13: La presidenta del Perú, Keiko Fujimori, quiere cambiar las reglas de los colegios. Adiós al teléfono móvil, los chicos deberán llevar el pelo corto y ellas sin tintes ni maquillaje. Todo esto para recuperar el orden y la disciplina en las escuelas. Sin embargo, estos anuncios han generado un gran debate en el país y han puesto sobre la mesa una pregunta. ¿Cómo combinar la autoridad con la libertad pedagógica en las aulas? Ricardo Cuenca, profesor de la Universidad de San Marcos y exministro de Educación del Perú, nos responde.
14: Estamos frente a una situación de retroceso en términos de todo lo que se ha avanzado respecto a cómo se manejan las situaciones socioemocionales dentro de las escuelas, y entonces se está tergiversando la idea de disciplina por un asunto de disciplinamiento, por decirlo de alguna manera, es decir, en lugar de poner normas de convivencia, se están moldeando las futuras maneras de ser de las personas y eso es riesgoso. Están confundiendo la idea de autoridad con la idea de autoritarismo.
13: El gobierno defiende estas medidas como una forma de reforzar la autoridad, pero los docentes ponen en duda la estrategia de control y sanciones de estas normas, que, por supuesto, estas tareas recaerán sobre ellos.
14: Se terminan siendo solo eso, una especie de grandes eslogans de titulares, pero tendrá que normarse en algún momento, probablemente recaerá en el director de la escuela, al quien se le va a añadir una función más para medir el tamaño del cabello de los chicos o el color de las uñas de las chicas, o de los chicos si quieren hacerlo. Entonces, no está normado cómo es que va a ser eso. Probablemente se va a tardar mucho más que lo que el anuncio ha dicho.
13: Esta reforma nace tras la caída del nivel de la educación en el país, pero también ante el aumento de los casos de violencia en el entorno escolar. Para el exministro Cuenca, esto no es otra cosa que un reflejo de la sociedad actual.
14: La escuela es en general un gran amplificador y reproductor de aquello que sucede en la sociedad. Nuestras sociedades están cada vez un poco más violentas, lamentablemente, y esto hace que dentro de la escuela suceda lo mismo. Es decir, ¿por qué tendría que ser diferente aquello que pasa en la escuela de aquello que pasa en general en la sociedad si particularmente en la escuela no se hace nada para evitarlo?
13: Bajo el lema Perú con orden, Keiko Fujimori quiere recuperar la disciplina en las escuelas públicas empezando por la cabeza. Un nuevo reglamento que no acaba de convencer a muchos peruanos que se preguntan si estos métodos realmente son efectivos para enseñar responsabilidad y orden a las nuevas generaciones.
3: Gracias, Leticia Fuentes. Y en Perú ponemos punto final a este resumen informativo de Radio Francia Internacional. Recuerden que pueden consultar todos nuestros contenidos a través de rfimundo.com. En los controles nos acompañó Felipe Randrian Antenaina y ante los micrófonos Andreina Flores.
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3: Dos códices precolombinos han cruzado el Atlántico, un intercambio cultural inédito entre México y Francia que revela el pasado prehispánico y las huellas dejadas por la conquista. Y en la capital mexicana, nuestra colega María Carolina Piña asistió a la exposición donde se puede ver el llamado Códice Azcatlán, pieza histórica fundamental.
17: El Códice Azcatitlán es un manuscrito pictórico excepcional de apenas 50 páginas. Allí se cuenta la historia de los mexicas, la última civilización antigua mexicana, desde su migración a la ciudad sagrada de Tenochtitlán hasta su caída tras la conquista y su evangelización. Este documento que dejaron los mexicas se conserva actualmente en la Biblioteca Nacional de Francia, pero gracias a un intercambio cultural entre los dos países, el Códice Azcatitlán puede verse de forma temporal en el Museo Nacional de Antropología. A cambio, México prestó el Códice Boturini que se exhibe en París. El historiador Baltasar Brito es uno de los curadores de la muestra mexicana.
18: Que por primera vez se pueda ver este códice después de 186 años, nos cuenta precisamente cómo se dieron los hechos históricos, pero no contados por los conquistadores, sino es la voz de esos pueblos, la historia de esos pueblos, pero contada por ellos mismos. No es la voz de Hernán Cortés, no es la de Bernal Díaz, la de Tapia o de cualquier otro personaje, los frailes. Es la voz de un tlacuilo que representa a todo un pueblo y que deja plasmada su percepción sobre una historia propia y en ese sentido tiene mucha más relevancia que sea la historia contada por ellos mismos.
19: Y usted como investigador, ¿qué posibilidad ve de que este código regrese definitivamente a México, que es una reivindicación del público y de los mexicanos?
18: Claro, yo creo que hay muchas posibilidades, pero eso dependerá del acuerdo al que se pueda llegar entre ambos países. Y por supuesto estoy seguro que en un marco de amistad se puede todo. Para México un códice es un símbolo de identidad. Aquí me ha tocado ver gente que llora de la emoción. Las comunidades indígenas han venido y han hecho ciertos rituales pequeños, hacen ciertas expresiones que de pronto uno las ve y dices, yo nunca pensé que alguien de una comunidad sienta esta circunstancia, pero eso habla precisamente de un gran interés, de un gran amor a este tipo de artefactos culturales, porque son un espejo de las culturas que ellos todavía detentan, de un idioma que ellos todavía hablan. Y qué mejor que un documento de esto se convierta en un símbolo de esa identidad, como lo es el Códice Azcatitlán para los pueblos de México, ¿no?
17: La exposición del Códice Azcatitlán puede verse hasta el mes de diciembre en el marco de los festejos por los 200 años de las relaciones entre México y Francia. Desde la Ciudad de México, María Carolina Piña, Radio Francia Internacional.
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3: La talasoterapia es una terapia basada en el uso del agua del mar y de otros recursos marinos. Con 52 centros, Francia es el país donde más se conoce esta práctica. Este es un programa de Ivonne Sánchez.

0: Desde la antigüedad y en muchos lugares del mundo, se cree que el mar tiene el poder de dar energía, además de otras virtudes terapéuticas. En 1865 fue un médico francés, el doctor Joseph Labonardière, en la bahía de Arcachon, quien inventó el término de talasoterapia, pero ya un siglo antes, el británico Richard Russell desarrolló el primer tratado médico de curas marinas. En 1913 se constituyó en Francia la Asociación Internacional de Talasoterapia, celebrando su primer congreso en Cannes un año después. Desde entonces, Francia es el país donde la talasoterapia goza de mayor prestigio, con 52 centros especializados. La doctora Marie Pérez Ciscar es la presidenta de France Talasso, sindicato nacional de talasoterapia en este país.
1: Pues la talasoterapia, que existe desde hace más de 1000 años, es usar el agua del mar y todo lo que viene del mar, que sean las algas, los barros, pero también el clima, la sal, para bienestar y para la salud. Es eso, la definición de talasoterapia, que viene del griego, terapia para tratar, y talaso, agua de mar.
0: ¿Es algo propio de Francia o en Europa está desarrollado?
1: Pues es verdaderamente propio de Francia, pero que se está desarrollando muchísimo en Europa y que se ha desarrollado, pero no llevaba el nombre, o sea, no se llamaba talasoterapia, sino decían que eran las aguas, aguas minerales, y las aguas las más mineralizadas son las aguas del mar.
0: ¿Qué minerales tiene el agua del mar?
1: Pues todos, hasta lleva cobre, oro, plata, lleva todo el agua del mar, pero sobre todo, claro, la sal, sodio, potasio, magnesio en cantidades importantes, calcio en cantidades importantes, los tres elementos los más representativos o que se representan más en el agua del mar son el magnesio, el calcio y el potasio, además de, claro, de la sal.
0: Ahora, regresando a la talasoterapia en Francia, ¿cuántos centros hay? ¿Dónde están la mayoría?
1: Pues en Francia tenemos 52 centros y están por todo el entorno, el Mediterráneo, en el Atlántico, en Bretaña, en el norte, hay por todos los sitios en Francia, la verdad. Los más antiguos, los más numerosos, están en Bretaña. ¿Por qué? Porque es histórico, porque el primero que se montó en Bretaña.
0: ¿Cuándo fue fundado?
1: Pues lo que llamamos la talasoterapia moderna en los años 60.
0: En los años 60 empieza este boom. ¿Quién hace la talasoterapia? ¿Cómo se hace?
1: Pues la talasoterapia, ¿qué es? En realidad, ¿qué es? Usar todo lo que estamos diciendo, las algas, los barros, el agua del mar. ¿Pero para qué? Son a fines de relajación, de bienestar, de que alguien coja mis problemas. Yo quiero ir a algún sitio, a estarme una semana y que se preocupen de mí, porque yo valgo algo. Y entonces que me den todo, que sea todo bueno para la salud, pero que yo tenga muchísimo placer en hacerlo. Placer en hacer ejercicios en el agua, placer en que me den un masaje, placer que me tenga una envoltura de algas, placer de la comida, que me den cosas sanas, pero riquísimas, y el placer de beber algo. O sea, todo es el placer concentrado, placer de la mente, placer del cuerpo en un sitio donde la salud es primordial.
0: Y hay albercas, hay piscinas.
1: A ver, un centro de talasoterapia es un hotel, un restaurante de buena categoría en general, restaurante y hotel, y luego todo un centro con piscinas internas, externas, todas con agua de mar, con chorros, y luego cabinas de masajes, de estética, de envolturas. Eso es un complejo talasoterapia como los hay 52 en Francia.
0: ¿Y esta agua entonces viene del mar? ¿Qué tratamiento se le hace precisamente al agua?
1: Pues lo mejor es no hacer ningún tratamiento. El agua del mar la cogemos en el mar. Tenemos 24 horas para usarla. ¿Por qué 24 horas? Porque imaginamos que para que pasen los oligoelementos y todo lo que tiene de venir del agua del mar para mi cuerpo, que lo respire o que me pase por la piel, necesitamos que el zooplancton y que el fitoplancton esté vivo. Y entonces tenemos una renovación del agua cada 24 horas, es en continuo, entonces no la tratamos. Lo único que tratamos, porque estamos en Francia y en Francia hay mucho, mucho cuidado para muchas cosas, le ponemos un poquitín de cloro en la piscina donde viene toda la gente, pero cuidado, que no se necesitaría, porque el agua del mar es antibacterias, antiviral, anti. O sea que no se debería necesitar ello, pero bueno, lo hacemos porque es la ley. Pero en cada bañera, en cada chorro que cae por la cabeza de la gente, dentro de los centros, no hay otra cosa que el agua del mar.

0: ¿Qué beneficios puede traer la talasoterapia en la salud?
1: Pues primero, prevención. ¿Por qué prevención? Porque se aumenta la inmunidad, eso es seguro. Y luego que puede durar varios meses, ¿eh? Decimos que casi 6 meses. También la salud, ¿qué pasa? También por las articulaciones. Si yo tengo problemas de articulaciones, pues poniéndome los barros, que tampoco hemos inventado nada. Los etruscos lo hacían, los griegos, los romanos se ponían, los egipcios en el Nilo se ponían los barros para las articulaciones. Entonces, claro, eso mejora muchísimo el movimiento. Otras cosas también, problemas de piel. Cuando el sol... En general, los centros, en general, son sitios que suelen ser soleados también, sobre todo yo, por ejemplo, en el Mediterráneo tengo, en Banyuls tengo 320 días de sol al año, y entonces, aunque sea el invierno, pues los ultravioletos del sol y el agua del mar, pues son divinos para problemas de piel, de eczema, de lo que puede ser. La piel, las articulaciones, la inmunidad, también hablaría yo de las piernas con menos problemas, todo lo que es circulación. ¿Por qué? Porque hay tratamientos específicos de agua. Imaginas que cuando vas caminando por el agua, pues es divino para... Es como una presoterapia natural. Entonces, estar dentro de una piscina con agua del mar, pues nada, presoterapia natural. Es extraordinario para los problemas de circulación. Luego, mucha gente nos viene problemas de espalda, porque es el estrés. Cuando estás estresado, pues estás todo como aprietado por todos los sitios, y ese estrés pues da que los músculos se pongan tensos, y esta tensión, pues si la quitas durante el tiempo, que es vacaciones, masajes y cosas buenas de relajación, pues bueno, también se quita mucho el mal de espalda.
0: Son varios medios. ¿Qué tipo de, precisamente, qué tipo de personas vienen? ¿De qué edad?
1: Pues yo son 25 años los que estoy trabajando en Talaso, y más o menos la gente es cada vez más joven. Consumen talasoterapia de forma particular. Las personas de entre 45, además de 45 años, ellos van a venir por una semana, 5 o 6 días, a hacer solo eso. Luego los de menos de 40 años, que pueden tener 22, 23, vienen un fin de semana, 2 o 3 días. Y esa población pues se mezcla, y así tenemos, por eso digo, todos los años. Si hago una media, serán 40, 45 años, porque los tenemos de 20 y de 80. Entonces, a nosotros nos tenemos que adaptar a estos jóvenes. ¿Por qué? Porque vienen menos tiempo que un jubilado, porque, claro, trabajan. Y entonces les adaptamos los tratamientos. O sea, hacemos 3, 4, 5 tratamientos en un día para que puedan beneficiar de la misma cosa, pero en menos tiempo. Y entonces, claro, como les va bien, vuelven y nos mandan a gente. O sea, que es una tendencia verdadera, pero una tendencia que vemos en talasoterapia desde 3 o 4 años, después de la COVID, más. O sea, es más importante ahora. Siempre ha habido, pero es cada vez más importante ahora.
0: Y un día tipo, o sea, un día clásico en un centro de talasoterapia, o sea, si nos pudiera describir.
1: A ver, pues por la mañana te levantas y sin imaginarse, sin preguntarse nada, ¿qué me voy a poner hoy? ¿Cómo me he visto? No te vistes. Hoy, el bañador. Y te sales con el bañador y el albornoz de la habitación del hotel. Vas andando y tranquilamente te vas al restaurante, que para el desayuno te permiten tomártelo con el albornoz. Y entonces vas a desayunar. Vas a desayunar cosas caseras, vas a desayunar cosas buenas para la salud, vas a desayunar buenos zumos, vas a desayunar granos de estos y de lo que sea. Después del desayuno, tranquilamente, te vas a dar una sesión de gimnasia, de yoga o de meditación, o vas a la sala de sofrología, eso puede existir. Luego tienes un programa y te viene una envoltura de algas, por ejemplo, y luego acabas con una sesión de chorros de 20 minutos. Luego te relajas, vas un poquitín a la piscina de agua de mar caliente, y luego te metes otra vez en el restaurante porque hoy es la hora de comer. Y entonces, como es la hora de comer, pues otra vez vas a comer algo que es muy sano para la salud, y bueno, estás ahí muy bien. Y luego por la tarde vuelves a empezar. Te vas a dar un masaje o dos, estás en la piscina exterior, interior. Hay muchos elementos que puedes hacer solo o sola, claro. en las piscinas con el chorro de esto, el chorro de otro, luego la relajación dentro del agua, luego la música, luego... O sea, hay muchísimas cosas que, bueno, vienes un día y no es suficiente para hacerlo todo. Pero claro, para mí lo más importante es moverse en el agua, hacer ejercicios para, claro, las articulaciones, para la circulación sanguínea, pero también es la relajación con el masaje, con las envolturas de algas y de barros.
0: Y para terminar, ¿son sobre todo franceses o vienen también extranjeros?
1: Pues en todas las talasoterapias de Francia tenemos un pequeñísimo porcentaje de extranjeros. Me parece que son 5% solo. ¿Por qué? Porque no se conoce, porque no se sabe, porque que es una pena, porque hacerse una semana de vacaciones en un sitio donde además de las vacaciones te haces algo para tu salud, a mí me parece imprescindible como mínimo una vez al año.
0: Pues una conclusión para nuestros radioescuchas en Latinoamérica, por favor.
1: Pues que nos vengan todos los latinoamericanos a visitar o que abran unos centros. Y yo estoy ahí, si necesitan algún consejo o lo que sea, de mis 25 años de talaso, yo una ayuda me encantaría.
0: Muchísimas gracias.
1: Gracias a ti, gracias.
0: Escuchábamos a la doctora Marie Pérez Ciscar, presidenta de France Talasso.

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1: Es la una.
2: La una.
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0: Es la una.
1: La una.
2: Y 35 minutos.
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1: Son las 2.
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0: Son las 2.
1: Las 2. Y 28 minutos.
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1: Son las 2.
2: Y 52 minutos.
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1: Son las 3.
2: Y 25 minutos.
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1: Son las 3.
2: Y 52 minutos.
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0: Son las 4.
1: 4:08.
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4: ¿Qué tal, oyentes de la 95.2 FM? Bienvenidos una vez más a una emisión de La Hora Libre, el espacio, como todos saben, de parchar, de hablar de música, de entretenimiento. Y los jueves, con nuestra sección Multiverso, que aquí están ya juiciosos mis compañeros de mesa de trabajo. Buenas tardes, ¿cómo están?
5: Hola, Juli, y hola a todos nuestros oyentes. Ya otra vez un poquito más contento de estar aquí en nuestra sección del Multiverso de... Nos acompaña Camilo, el experto, ustedes saben, el que nunca nos falla aquí en la mesa de trabajo. Cami, ¿cómo estás?
6: Hola, ¿qué tal? Buenas tardes, igualmente oyentes y Juli, también un placer nuevamente compartir otra tarde más con ustedes en esta hora libre. Y pues muy contento, sobre todo en general con cómo me ha ido un poquito con el tema de la universidad.
4: ¡Ajo! Cuenta el chisme completo.
6: Ah, pues en general bien con respecto a los trabajos y a las calificaciones, que un poquito tardó algunos profesores que no pusieron la nota sino hasta la semana pasada.
4: Ok, entendible. Chicos, ¿sabían que el día de hoy se está llevando a cabo en nuestro coliseo cubierto de la Universidad Francisco de Paula de Santander el evento Buscando Carrera?
5: Ay, Juli, mi evento favorito, cuando la universidad se llena de esos muchachos que ya están próximos a graduarse de bachillerato.
4: Ajá. ¿Ustedes en algún momento hicieron parte de ese grupo selecto?
6: A mí me hubiera gustado ser parte de, lastimosamente mi colegio no fue partícipe de ello en su momento, gracioso porque al año próximo sí lo fue, pero bueno.
5: No, Juli, yo tampoco tuve esa dicha de venir a visitar la UFPS, ya que yo me gradué en Santa Marta, entonces allá sí tiene, el Estado sí tiene un poquito abandonada esa parte de la educación. Y aquí sí veo como que le mete, impulsa mucho al muchacho como que vaya a las instituciones de educación superior a buscarse un buen futuro.
4: Exactamente. Bueno, yo la verdad esta mañana decíamos, porque nos conectamos, sacamos la emisora al Coliseo, estuvimos allá apoyando un poco de todo este tema comunicativo, pero también haciendo una transmisión en vivo para que nuestros oyentes supieran que nosotros también estábamos ahí, también apoyando y hablando un poco de que éramos parte del el programa de comunicación social, porque hacemos el como laboratorio para ellos en los semestres de cuarto y quinto, ¿no, Jorge? Entonces, esto... Fue muy bonita la experiencia, muy bonito porque también compartimos con muchos chicos de diferentes colegios. La verdad, yo soy sincera, yo decía esta mañana que no había venido, pero a veces como que tengo pequeños flashbacks y no recuerdo, sinceramente ya no recuerdo si vine o no vine a Buscando Carrera. O sea, es curioso.
5: Bueno, Juli, igualmente terminaste estudiando aquí, sí, graduada, sí, y egresada. Entonces, Juli, yo creo que sí habrás venido.
4: Yo creo que la memoria, sí, de abuelita ya no me está funcionando.
6: sí, puede ser una posibilidad tranquilamente.
4: Sí, puede ser. Entonces, lo que yo les decía esta mañana es como que aprovechen y conozcan toda la oferta. Incluso tenemos stands que no son de nuestra casa de estudios, pero que también vienen a mostrar su oferta. Teníamos a personas de la Marina, o sea, muy importante y muy interesante, porque de pronto usted dice, no, yo no quiero estudiar una carrera en una universidad, sino quiero irme para la Marina o para el Ejército, pues ahí también está ese espacio para que ustedes puedan ser parte de eso. Incluso pues me habían pedido el espacio en la emisora para venir a contarnos de una convocatoria que tienen para las personas que también estudian un pregrado. Entonces estén muy pendientes, no sé si mañana alcancemos a tener al sargento acá, pero sería muy importante, muy interesante que ustedes también tuvieran esa opción. De hecho, pues también mencionábamos que la Universidad Francisco de Paula de Santander es acreditada en alta calidad, estamos trabajando por la reacreditación y contamos con más de 27 programas académicos de pregrado para aquellos chicos que se están graduando este año o que ya se graduaron del bachillerato y pues quieren hacer su pregrado. Entonces es muy importante, si no pudieron venir a Buscando Carrera, pueden hacerlo buscando toda la información a través de la página web, que supongo que así fue como ustedes también supieron de toda la oferta académica que teníamos.
6: Efectivamente, eso es correcto. De hecho, yo investigué en distintas instituciones acerca de mi carrera, que es la ingeniería de sistemas, y al final, pues, revisando pensum, revisando un poquito lo que se manejaba, terminé optando por la Francisco porque, pues, uno vio un contenido, digamos, general bastante adecuado, bastante acorde a lo que tenía yo como mi visión de estudio de mi futuro, y que en general es una universidad que genuinamente, muchachos, tiene prestigio y abre muchas oportunidades en un mundo laboral.
5: Sí, muchachos, por lo menos yo agradecido 100% que yo hice mi proceso de inscripción totalmente virtual y no tuve ninguna traba. Y ya cuando quise ver, ya estaba aquí metido estudiando com social. Entonces, muchachos, recomendado. Créanme que no es un proceso tan complicado como ustedes lo creen y es algo muy amigable para los que quieran empezar a estudiar aquí, que es una, bueno, yo hablo desde mi caso, es una institución con mucho prestigio y créanme que las instalaciones son muy buenas también y pues no por nada somos una universidad acreditada en alta calidad.
4: Así es, me parece muy bien que Jorge hable tan bonito de su casa de estudios. Y además también le faltó mencionar que hace beca trabajo aquí, señor.
5: Exactamente, Juli. Bueno, creo que eso es algo que se dice en todos los programas, Juli, pero sí,
4: No,
5: yo
4: pero
5: me
4: no
5: enamoré,
4: falta volver a mencionarlo.
5: yo he de decir, Juli, que yo sí me enamoré aquí de la UFPS, y tú sabes que yo vivo 24/7 aquí en la universidad, ya sea viéndolos a ustedes o yendo a clase, que por cierto, la semana que viene, Juli, la semana de Ciencias y Tecnologías, yo no voy para clase porque los voy a ayudar a ustedes ahí en las transmisiones y todo eso, entonces va a ser
4: Es
5: una
4: un
5: semana muy
4: permiso
5: divertida.
4: especial, es un permiso especial que se solicita al programa de comunicación social para el apoyo de las diferentes actividades que, como dices Jorge, se van a realizar la próxima semana, como es la Semana de Ciencia, Tecnología e Innovación, donde tendremos ponencias internacionales, nacionales y regionales. Incluso, pues obviamente, como organizadores de este evento, vamos a tener muchos semilleros y grupos de investigación de nuestra casa de estudios presentando sus ponencias y contándonos todos esos problemas que ellos encontraron en la región y esas soluciones que ofrecen desde sus diferentes proyectos de investigación. Así que muy importante que también no se pierdan toda la programación de la próxima semana. Como lo dice Jorge, vamos a tener transmisión en vivo a través del canal de YouTube de la Universidad Francisco de Paula Santander. Así que no se lo pierdan. Chicos, no sé si nos vamos con un break musical. ¿Quieren que nos vayamos con su primer break musical?
5: Sí, Juli, el primer break musical ahí, una cancioncita que se llama Ornstein y Smoke, para que nuestros oyentes ya vayan sabiendo un poquito de qué va la cosa hoy.
4: Claro que sí, entonces los dejamos y ya regresamos con eso que se llama la hora libre.
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0: Son las 4.
1: 4 y 18 minutos.
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3: Bueno, y regresamos a este espacio de la hora libre. Y ahora sí, como decía nuestro querido Jorge y Camilo también, el recomendado o el tema que hablaremos esta semana, también lo pueden encontrar ahí a través de @uppsradio en Instagram. Ahí les publicamos, como siempre, todos los jueves nuestra historia, donde les contamos sobre qué va a ser la temática del día. Y hoy los chicos se han decidido por videojuegos. Entonces, cuéntenos un poquito para que nuestros oyentes tengan contexto, querido Jorge y Camilo.
4: Bueno, Juli, hoy les traemos lo que es la saga Souls. Es una saga que hace algunos años era una saga muy de nicho, podemos decir, pero que hoy en día ya se volvió mainstream y un referente para hacer buenos juegos en lo que es la industria. Los juegos de la saga Souls, por así decirlo, no son juegos que van conectados entre sí, pero está la trilogía de Dark Souls y, el juego de Elden Ring, que va más o menos de lo mismo. Es un juego tipo RPG de fantasía medieval, pero tú dirás, ah, bueno, o sea, hay mucho RPG por ahí. Bueno, Juli, la gracia de estos juegos de la saga Souls desarrollados por From Software es que estos juegos son endiabladamente difíciles y te obligan sí o sí a pensar. Es un juego, o sea, y es una de las cosas que más me gusta de estos juegos, son juegos que no te llevan de la mano. Te tiran ahí en un mapa y tú mismo verás por dónde vas y por dónde caminas y si sobrevives. Porque, Juli, te tengo que decir, son unos juegos tan enfermizamente difíciles. No te dicen qué tienes que hacer, la historia te la cuentan en ítems, o sea, tú vas encontrando cosas y tienes que leerte como un texto de dos hojas como para medio entender qué es lo que estás haciendo ahí. Y bueno,
3: con eso decirte, es como la vida real entonces.
4: Yo diría,
3: o sea,
4: que peor.
3: Lo sacan a uno al mundo real y defiéndase como pueda, miren los ejemplos de los demás y ahí usted verá qué hace.
4: Realmente sí, Juli. De hecho, hay algunas teorías, algunos psicólogos especializados han analizado. Bueno, más adelante cuando lleguemos a Dark Souls te cuento un poquito más de eso. Han analizado lo que es la jugabilidad del Dark Souls y lo que es el juego en sí. Y bueno, se han sacado estudios que dicen que Dark Souls puede ayudar a darte ese primer paso para superar la depresión, que fue mi caso también, Juli. Entonces ya por ahí van viendo de qué va la cosa. Juli, solo con decirte que el enemigo más débil de todos los juegos es un enemigo que te va a matar cientos de veces antes de que medio tú ya vayas viendo cómo vas a hacer para derrotarlo a él. Es un juego que es endiabladamente difícil, que a pesar de que vayas progresando, de que vayas a nivel máximo, el enemigo más débil en un momento de distracción te puede tirar toda la basura.
5: Bueno, por mi lado, pues yo la verdad soy alguien ajeno como tal a lo que vendría siendo la historia, el lore detrás de los videojuegos. Sin embargo, soy un conocedor de, digamos, el mundo que le rodea, lo que ha inspirado y lo que ha significado en la industria del videojuego esta saga Souls. Siento que de hecho he jugado muchos títulos del estilo, mas sin embargo nunca he jugado propiamente los originales.
4: Que de hecho sí, Juli, estos juegos fueron tan buenos y tan exitosos que ellos mismos crearon un nuevo género de videojuegos llamado los Souls-like, que ahorita ya salen juegos inspirados en esta jugabilidad y como en este entorno de hacer un juego endiabladamente difícil que sea un RPG de subir tu personaje, y ahí nacieron juegos como Lies of P, bueno, no se me viene más ejemplo.
5: Pues justamente Camilo. Blasphemous, quizás Blasphemous. Uno. Hay algún que otro por ahí estilo RPG 2D plataforma, lastimosamente no recuerdo el nombre, pero ciertamente es un tipo de juego que ha servido de inspiración para tanto desarrolladores de doble y triple A como para desarrolladores indie.
4: De hecho, de los últimos juegos que yo me acuerdo, Souls-likes buenos que salieron fue el First Berserker Kazan, que es un juego que fue muy aclamado por la crítica, y todos estos juegos van naciendo, Juli, pues después de lo que fue esta revolución para el gaming, que muchos consideran que Dark Souls, el primer Dark Souls, fue el juego que cambió la industria para siempre cuando se estrenó. Entonces ahí, Juli, ya vas viendo que no es un juego cualquiera, es un juego que tiene mucha historia detrás y un juego que le ha aportado mucho a lo que es el gaming moderno. Entonces, bueno, Juli, ya aquí emocionando un poco a los oyentes.
3: Jorge, qué pena ahí, pero me parece que tú ya nos habías mencionado el significado de lo que era Dark Souls en programas anteriores, sí, pero yo tengo una memoria de pollo, entonces ¿me podrías recordar un poco qué significa o qué es?
4: Bueno, la Dark Souls traducido realmente es como el alma oscura, y pues la saga va un poquito de eso, de que tú eres un humano, el no muerto elegido, y bueno, tú tienes que encontrar las cenizas de unos señores antiguos. O sea, son juegos medievales, Juli, con historias super místicas, hay dragones, hay de todo, pero es fantasía oscura, fantasía medieval oscura. O sea, estás en un mundo deprimente, donde hay mucha magia, pero todo está muerto, encuentras así masacrados dragones, todas las personas son no muertos, o sea, casi casi gente zombie, pueblos desolados, y eres como tú solo contra el mundo. Bueno, hasta que te encuentras a Sid Meier de Catarina.
3: Y bueno. Ok, bueno, muy interesante. Ahora sí ya volví o recordé lo que nos contaban la vez pasada, chicos. Qué interesantes estos juegos, así que vamos a invitar a todos nuestros oyentes que son fanáticos de esta cultura gamer a que pues presten mucha atención, porque aquí ustedes nos van a tener también como unos recomendados para que ellos, si de pronto no los han jugado, pues también lo puedan hacer. Yo voy a estar aquí súper pendiente, tal vez no participe mucho porque no conozco mucho del juego, no lo he jugado, yo creo que eso es más experiencial que cualquier otra cosa. De pronto los voy a ir a estar preguntando cositas, les voy a hacer una trivia, voy a estar súper pendiente de todos los que ustedes nos están contando para que ahorita pues hagamos la trivia como todos los jueves, ¿les parece?
4: Listo, Juli. Claro. Bueno, yo le traía un poco a los oyentes y a Camilo, a ustedes, los que no conocen un poco de esta saga, les traía un tipo de cronología e ir narrándoles un poquito de la historia fuera del juego, cómo nació el juego y cómo le fue en lo que fue puntuación y todo eso, y irles contando un poco la experiencia del público. Obviamente yo no me jugué todos. Se le mal llama la saga Souls a este conjunto de 7 juegos que compone el Dark Souls 1, 2 y 3, Sekiro, Demon Souls, Elden Ring y Bloodborne. Pero realmente la saga Souls vendría a ser los primeros 3 Dark Souls y el Elden Ring, por así decirlo. Pero se les mal llama así porque todos estos juegos son como las obras maestras de nuestro maestro Miyazaki y de From Software. Entonces vamos a ir, Camilo, en orden cronológico y de estreno de los juegos. Yo te voy a ir contando un poquito para que te emociones y te juegues los juegos.
5: Vale, vale. Bueno, ¿por dónde empezamos?
4: Empezamos con el primer Souls de la historia, por así decirlo. El juego que le dio vida a toda esta saga. No es el mejor, pero de hecho es el peorcito, pero se entiende porque fue el primero. Fue claro, el que trajo las ideas innovadoras a la mesa. Te hablo de Demon Souls, Camilo. Demon Souls se estrenó en el año 2009, tuvo en Metacritic una calificación de 89 sobre 100, es un juego que salió para la Play 3. La verdad fue un juego, o sea, fue el primer juego de Miyazaki cuando llegó a From Software. Miyazaki llegó pisando duro con un juego que ya traía estas mecánicas de dificultad endiablada, de farmeo, de aprender a los puños, así como la vida, y bueno... la verdad, el juego, si te soy sincero, Camilo, yo no lo he jugado todavía, te lo debo. Gracias PlayStation por eso también, aquí aprovechamos otra vez para ir tirándole hate a PlayStation.
5: Que nunca falle.
4: Que nunca falle, exactamente, Camilo, tirándole hate a PlayStation por robarnos esos exclusivos de la saga Souls. El primer juego lo pueden comprar en la tienda de PlayStation, o si su PlayStation ya tiene magia, pues lo pueden descargar ahí en la App Store de la magia de la PlayStation 5. Y bueno, Camilo, el juego es lo que te decía, fantasía medieval, y el objetivo es como matar a los reyes demonios, etcétera, etcétera. Lo que te decía, es como el Dark Souls, el Early Access del Dark Souls.
5: Aquí lo primigenio, el concepto base para que construyéramos realmente este universo, ¿vale?
4: Bueno, Camilo, y siguiendo con lo del Demon Souls, tuvo un remake en el año 2020 para la Play 5. Ahí le hicieron un remake total al juego, le mejoraron por completo los gráficos, cambiaron algunas mecánicas, añadieron lore, le añadieron un poquito más de cosas y todo. Y la verdad, el juego le fue muy bien, superó a su predecesor con un 92 de 100 en Metacritic, y la verdad es un juego que se ve bastante bien, y me duele no poder jugarlo sin emularlo, claramente, porque aquí también nosotros nos gusta navegar esos 7 océanos de la piratería.
5: Y bueno, justamente haciendo un poquito hincapié en el tema del navegar. Y no sé si estén enterados, muchachos, que en estos últimos meses, gracias a la inteligencia artificial y a la comunidad en reproche a las medidas tomadas por Sony, ha logrado conseguir que se pueda emular la PlayStation 5 y hacer ports de videojuegos antiguos de otras generaciones para esta consola.
4: Aquí un agradecimiento a Sony, gracias Sony por eso del formato físico y gracias a los hermanos modders que están poniendo todo su parte para bajar esas acciones de Sony en el mercado.
5: Así que aquellos que quieran y se lo puedan permitir, obviamente con todas las precauciones correspondientes respecto a la seguridad de sus dispositivos, busquen la manera y de ser posible prueben el juego si no tienen el dinero por este medio.
4: Listo, muchachos. Pues eso es lo realmente, Camilo, eso era lo único que te iba a decir, que lo único malo de este juego es que es un exclusivo de PlayStation. Entonces nosotros los compañeros de PC ni los de Xbox podemos disfrutar de él, pues de forma legal.
5: Claro.
4: De una forma, bueno, ya saben, muchachos. Bueno, Camilo, ahora vamos con el segundo en la cronología, que viene a ser mi favorito de la saga y fue el primero que yo jugué, que es el Dark Souls. Padre Souls le dicen por ahí también, o el Chat Souls, porque como les decía, es un juego endiabladamente difícil.
5: Y que impulsó la carrera de un youtuber tan conocido en la comunidad como lo fue Power
4: Power
5: Bazinga,
4: Bazinga, nuestro padre, de nosotros los amantes de los Souls. Bueno, Camilo, el Dark Souls, el primero, salió en el año 2011, también fue dirigido por Miyazaki, nuestro querido Patasaki, nuestro dios para nosotros los Souls Bro. Salió el 2011 y fue un juego que le fue exageradamente bien, que cambió la industria para siempre, Camilo. Miyazaki lo había hecho bien con el Demon Souls en su primera entrega, pero tuvo algunos errorcillos. Era un juego un poquito más lineal, por así decirlo. Y Miyazaki dijo: bueno, el Demon Souls fue un buen juego, pero ahora vamos a hacer la versión perfecta de Demon Souls. Y así fue como nació Dark Souls en el 2011. Tiene una calificación de 89 en Metacritic. Y bueno, muchachos, para los que les interese jugarlo, el juego está disponible en Play 3, 360, en Steam, en Xbox, donde sea lo encuentran. Y también para los que nos gusta por ahí surcar los mares, la encuentran por ahí en las páginas amigas. Bueno, Camilo, ya hablándote un poco de la experiencia de lo que es el Dark Souls, que yo sí me voy a explayar un poco y a contarles un poco la anécdota de cómo de cómo entré a este mundo de los Souls, bro. Y fue por una cosa sencilla. Yo, la verdad, siempre, antes de Dark Souls, yo era un gamer más normalón.
5: Casual.
4: Un gamer casual que se jugaba su Fall Guys, el adicto al Fortnite, típicos juegos multiplayer, free to play. Aquí no lo están viendo, pero estoy haciendo muchas comillas. Y un día mi primo Nicolás, frustrado porque le estaba dando una paliza en el Fortnite jugando uno contra uno, me dijo: tú no eres un gamer de verdad. A ver, si eres tan macho, si eres tan bueno, te reto a que te pases el Dark Souls. Y yo dije: ¿cómo vas a manchar mi honor, querido primo? Procedí a buscar una de esas páginas de los piratas, a esas páginas que le decimos los amigos o el amigos. Fui por allá, me bajé el Dark Souls 1 y bueno, mis primeras impresiones fueron, o sea, el juego se ve viejito, no, no está mal,
5: Es un juego
4: pero tiene
5: de...
4: buenas mecánicas, lo primero que dije, tiene muy buenas mecánicas para haber salido en el 2011. Me dieron una paliza, me dieron una paliza terrible, estuve pegado 2 horas y el primer, o sea, y eso es una cosa súper graciosa. O sea, el juego no empieza con un enemigo medio normal, te empiezan poniendo un jefe
5: A la cara para que
4: a
5: te
4: la
5: lo
4: cara para
5: coma.
4: que, sí. Y bueno, me dieron una paliza, Camilo, que mi ego quedó por el suelo, pero ya días después yo todavía tenía en la mente el monstruo del asilo, el demonio del asilo, que es un demonio bastante, con un culo bastante protuberante, podemos decir. Y tuve pesadillas con él por 2 días. Yo dije: no, si ya hubo gente que se pasó esta vaina, yo también puedo. Y me di cuenta que realmente el demonio del asilo no lo puedes matar a la primera. Y ahí fue donde me di cuenta que esto no era un juego lineal. Aquí tú puedes hacer lo que se te diera la gana y tú veas, o sea, no hay una forma específica para matar a cierto jefe. O sea, literal, te dan las vainas y tú miras a ver cómo acabas con
5: O
4: él.
5: sea, tenemos una libertad de explorar el mundo hasta donde el mapa no lo permita, ¿me entiendes?
4: Exactamente. Entonces yo dije, bueno, si todavía no puedo combatir al demonio del asilo, pues me voy corriendo. Y me fui corriendo, lo esquivé y seguí por el mapa. Y ahí fue que fui aprendiendo como a tener ese criterio propio, que es algo que le rescato mucho a estos juegos que te obligan a pensar, ¿no? Entonces, bueno, empecé a practicar, encontré un escudo, encontré una espada un poquito mejor, fui leveleando el personaje y dije, bueno, ya estoy listo para combatir el demonio del asilo. Grosso error, otra vez me volvió a dar una paliza. Estuve 3 horas pegado ese día, pero al día siguiente me levanté con toda y después de 2 horas y media de darle y darle, de morir y morir, que con ese cartel que te decía, has muerto, que se ha vuelto un meme también, Camilo. Hasta que por fin lo logré, derroté al demonio del asilo, me gasté todos mis gestos en eso, pero dije, joder, lo conseguí. Bueno, cuando llegué a la siguiente parte del juego, me di cuenta que ese monstruo no era ni el 1% de difícil de lo que venía.
5: O sea, te diste contra un muro de realidad, pero hey, nadie quita la satisfacción de haber logrado
4: Exactamente.
5: pasarlo en un primer lugar.
4: Entonces, sí, Camilo, la verdad fue una experiencia al principio muy dura, muy difícil. Más que todo porque o sea, como te decía, el juego te da libertad por meterte por donde quieras. Porque la dificultad, o sea, cuando tú llegas al principio, después de derrotar al demonio del asilo, tienes dos caminos. Un camino con unos enemigos bastante fáciles y otro camino que ya es un camino de early, de endgame, ya el final ya de matar a Anito. Pero tú, o sea, como te digo, como el juego no es lineal, te deja ir para allá si tú quieres. Entonces yo me metí por el lado difícil porque yo estaba ciego y no vi el camino fácil, entonces me metí por ese lado difícil y créeme que la pasé muy mal, la pasé exageradamente mal hasta que después me encontré una puerta que no podía abrir y fue que me di cuenta que me había metido por el lugar que no era y me tocó empezar a ver los videos del poderosísimo Power Bazinga.
5: Estamos diciendo, o sea, es un juego que para el que quiera y bien pueda, fácilmente puede tomarse la libertad de intentar explorar y descubrir su travesía a través de este mundo de fantasía
4: Pero
5: oscura,
4: buena
5: ¿no?
4: suerte. Eso sí, le rescato el juego que te desarrolla una tolerancia a la frustración y al fracaso increíble, que créanme que es algo que pueden transportar a su vida diaria. A mí me sirvió mucho esas lecciones tan duras que me dio el demonio del asilo.
5: Claro, la paciencia.
4: Ya, Camilo, yéndonos ya a cosas fuera del videojuego, yo quería hablar un poco de lo que era Dark Souls y estos estudios psicológicos de los que les comentaba ahorita. Imagínate que se hicieron varios estudios psicológicos en el año 2016 y en el año 2014 que decían que donde se ponía a prueba si Dark Souls realmente ayudaba a curar la depresión. Se llegó a un consenso entre las dos que realmente no la cura, pero es un juego que te ayuda a lidiar con ella. O sea, el componente de la jugabilidad de esto te enseña como que nunca tienes que rendirte, que siempre hay una forma de sobrepasar los obstáculos. Y no es como la típica cosa que siempre ves en los videojuegos. Aquí realmente sí te lo pone de una forma realista. Tú no vas a conseguir toda la primera. O sea, para tú poder llegar a medio derrotar a un jefe, tienes que haber muerto cientos de veces. ¿Y qué pasa? Y eso es lo bueno del juego. Tú realmente nunca mueres. O sea, el demonio del asilo te mata, pero tú reapareces de nuevo en tu hoguera y te dicen, bueno, vuélvelo a intentar y vuélvelo a intentar. Y llegaron a la conclusión que realmente el juego nunca termina, el juego termina realmente cuando tú lo cierras. Realmente tú nunca pierdes, por así decirlo. O sea, tú vas ganando mientras más lo vas intentando. Entonces se hizo una prueba de esto, de lo que es un proceso de duelo, y entonces se llegó a la conclusión que Dark Souls realmente no cura la depresión, pero sí le da las herramientas a la persona que lo juega para llevarla. Que en mi caso funcionó mucho, Camilo. En la época en la que yo jugué Dark Souls, estaba pasando por cosas muy difíciles en mi vida.
5: Ojo con el HDMI que se proyecta, ¿eh?
4: Ojo, ojo, ojo con el Epson que se proyecta aquí. Y realmente fue un juego que me ayudó a tolerar la frustración. Y fue un juego que me abrió los ojos a la vida adulta. Y yo dije, pues realmente las cosas no se acaban hasta que yo las deje de intentar. Entonces me recompuse en cuestión de 2 meses y créeme que la experiencia de jugar este juego fue algo que me cambió la vida por completo.
3: Un acierto. Oigan, me parece algo interesante lo que tú dices, Jorge, porque a veces uno no se da cuenta de que también estos videojuegos pueden ser un apoyo emocional para los chicos, ¿no? De pronto uno dice, no, es que pierden el tiempo en esos videojuegos. Es como cuando uno dice, pierden el tiempo viendo series, viendo cosas así, pero realmente a veces eso también es un apoyo emocional, un apoyo que te decía, como decía Jorge, psicológico para cada uno de ustedes, porque uno no sabe las situaciones por las que está pasando cada uno. Y también pues el tema de que, como dice Jorge, uno puede liberar un poco ese estrés, esa ansiedad a través de un videojuego, o bueno, es como una manera también de sacar esas emociones. Sí. Y sin tener que estallar en contra de otra persona.
4: Sí. Exactamente.
3: Ok, Julia. Me parece muy interesante. Bueno, por ahí voy aprendiendo cositas de los videojuegos que yo no sabía.
4: Bueno, Juli, entonces ahí lo tiene el Dark Souls 1. Ya hablando un poquito de lo que es el lore dentro del videojuego y ya dándoles un poco mi opinión, es un juego que, a pesar de que es en tercera persona, es un juego de fantasía medieval, etcétera, etcétera, y se juega en un mundo muy deprimente, porque realmente eso es también lo que ayuda en cierta parte a lo del desarrollo de la psicología, de ayudar a superar lo que es la depresión, y es que es un mundo bastante solo el de Dark Souls. Y te muestra que realmente no hay muchas personas que ver, o sea, es un mundo en decadencia, un mundo deprimente, pero de vez en cuando te vas encontrando personas que te llenan el alma. Lo podemos ver con el personaje de Soler de Astora, que es en toda regla una buena persona en un mundo deprimente, que de vez en cuando te ayuda y te anima a seguir con tu camino. Y siento que es una buena metáfora de la vida, que a veces creemos que todo está perdido y que nadie nos puede ayudar, y de repente aparece alguien que nos da esa luz que nos faltaba. Entonces, muchachos, ese es el recomendado para, o sea, de mi parte, es mi juego favorito de la saga Souls. No creo que sea el mejor, pero lo pongo en un top 2.
5: Bueno, por mi parte, pues como les comentaba, queridos oyentes, yo soy

0: En esta sensación de realización, de satisfacción para con uno mismo, de decir, lo logré, pude hacerlo y ahora estoy avanzando. Entonces, ciertamente, puedo entender que es tan significativo para muchos y que esta saga se haya convertido en una de las que ha generado una de las comunidades más amplias, también más diversas, con sus pros y sus contras de ser una comunidad
1: La
0: tan
1: verdad
0: grande.
1: que sí.
0: Y que sinceramente aquellos que estén dispuestos prueben el juego que consideren, o sea, como lo dice. El 1 es una muy buena opción. Hay el Elden Ring para aquel que quiera algo más reciente, con una jugabilidad un poquito ya más obviamente moderna. Es un juego que salió hace no mucho, hace poco más de 4 o 5 años.
1: 4 años salió el Elden Ring.
0: Y que recibió un DLC que fue exclusivamente, o sea, amado por todos
1: Que
0: y...
1: realmente fue candidato a GOTY, o sea,
0: para
1: poco
0: que
1: se
0: vean el
1: habla de lo
0: nivel.
1: bueno que fue ese DLC.
0: Y que pues ahí lo tienen. Hablando un poquito fuera de como tal lo que es el lore Souls, porque eso es lo que son Dark Souls 1, 2, 3 y Elden Ring, sé que comparten un lore de un universo como tal, me gustaría hacer un poquito, o no sé si de pronto tenga conocimiento usted de lo que es Bloodborne y Sekiro, estos digamos
1: Sí.
0: spin-off de tipo Souls que...
1: Realmente a eso iba Camilo. Como íbamos en cronología, bueno, primero salió el Dark Souls 1, ya 3 años después, en el 2014, salió el Dark Souls 2, que entre los fans es el más odiado, qué decirte Camilo, pero odiado a malas. Lo odian por no ser Dark Souls 1. A mí me pareció un buen juego, yo me lo jugué, me lo pasé. No me pareció la gran cosa como el Dark Souls 1, pero para mí no es malo para nada.
0: Tengo entendido que muchas de las críticas que recibió, porque de hecho sí estoy un poquito metido en lo que es la comunidad, aunque no haya sido partícipe per se, es que la mayor queja fue el tema de que hubo muchos, digamos, problemas, sobre todo con las cajas de colisión del escenario y los enemigos.
1: Sí, realmente el Dark Souls 1 es un juegazo. Aparte de eso, tiene una construcción de mundo y el mapa está tan bien interconectado entre él que realmente se siente un mundo vivo. No hay pantallas de carga en Dark Souls. Tú vas abriendo una puerta y te lleva a un nuevo sitio y de repente abres un atajo y te das cuenta que eso conectaba con otras zonas y dices, este mundo está realmente vivo. Esa fue una de las críticas del Dark Souls 2, que el mundo no estaba tan interconectado tan bien como en el 1. Pero, a ver, o sea, no me parece como que sea algo que arruine la experiencia. De pronto, en el Dark Souls 1, eso te sentía, había una sensación mágica cuando encontrabas un atajo que te llevaba a un sitio que ya habías visitado.
0: Las notas de los jugadores.
1: Sí, las notas. Eso es algo de lo que vamos a hablar ahorita en Elden Ring. Pero sí, realmente es un juego que está bien, es un muy buen juego, realmente. Es un poquito peor que los otros Dark Souls, pero realmente no es un juego malo.
0: Vale, y continuando con el 3.
1: No, de
0: Ah,
1: hecho,
0: tiene Bloodborne.
1: después de eso, fue que nació la joya de Bloodborne, que la tiene secuestrada Sony. Gracias, Sony, otra vez por robar. Que de hecho, ya nuestros compañeros, surcadores de los siete mares, nuestros queridos modders, ya nos hicieron el favor a nosotros, los amiguitos de PC, y ya hicieron un port para PC que no necesita ni de launcher, ni siquiera de un emulador de Play 4. Y mira, no solo eso, lo mejoraron con un parche a 60 FPS.
0: Para que lo disfruten con más fluidez.
1: Realmente sí. Bueno, Camilo, Bloodborne, dentro de la comunidad, es el más aclamado. Se dice mucho que es el mejor de toda la saga. Este ya es un juego que, en cuestiones de lore, está muy separado de lo que es Dark Souls y Elden Ring. Este juego se le aclama mucho. Yo nunca lo he jugado, Camilo, de decirte, pero he visto críticas, he visto videos, he visto gameplay. Es un juego que es precioso. Es un juego que salió para la Play 4 en el año 2015. Una lástima, pero para los que tengan PC, pues ahí lo tienen gratis. Ya saben, esos sitios de contrabando y jueguil. Pero es un juegazo, Camilo. Un juego que mejoró lo que fue la jugabilidad de los Dark Souls, del trabajo anterior de From Software. Y nos trajo una temática de Lovecraft increíble. Una ambientación vampírica, de así de época Lovecraft, con demonios, con bichos horrorosos, con vampiros y de todo. Y una ambientación súper súper deprimente, lo que es la ciudad. Increíble todo lo que es el juego en cuestiones de arte, Camilo.
0: Adicionalmente, tengo entendido que este juego cuenta con más de un final.
1: Sí, bueno, realmente la mayoría de juegos Souls, eso es otra cosa, ahorita que me lo recuerda, es otra peculiaridad, porque los juegos tienen distintos finales según lo que hayas hecho por tu travesía.

0: Okay.
1: Entonces, sí, tiene varios finales el juego. Se dice que es el mejor de toda la saga. Yo no les puedo confirmar esa información, pero yo les creo a mis Souls, bro. Y en Metacritic el juego tiene un 92 de 100. A pesar de haber sido un juego del 2015, que a día de hoy se le siga jugando y como que la comunidad siga pendiente de ese juego como para portearlo a PC exclusivamente.
0: Y
1: Yo
0: con
1: creo,
0: ansias.
1: sí, yo creo que es un juego que realmente vale la pena. Entonces, Camilo, yo creo que aquí vámonos con un cortecito musical para que nuestros espectadores respiren, vayan buscando qué es todo eso de Bloodborne y todo eso y se vayan emocionando para ir cerrando después.
2: Claro que sí, Jorge. Bueno, los vamos a dejar con una canción de Linkin Park que, pues, no sé por qué hoy es recomendado. Cuéntame un poquito.
1: Bueno, Juli, yo puse ahí Inum porque la verdad tenía ganas de escuchar Linkin Park dentro de la UFPS Radio. Y la verdad, no quise meter más canciones de la saga Sol porque realmente con esa primera
2: Es
1: que les
2: como muy
1: pusimos,
2: instrumental, diría
1: sí,
2: yo.
1: son canciones muy evangélicas, o sea, muy de orquesta, por así
2: Muy
1: decirlo.
2: épicas. Ok, listo. Entonces nos vamos con un break musical. Nos vamos con esta canción de Linkin Park, Numb. Y ya regresamos con más de esto que se llama La Hora Libre en su sección Multiverso 2D.
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0: Y regresamos a ese espacio de la hora libre. Seguimos hablando de los juegos Soul y de todos estos recomendados que nos traen el día de hoy Jorge y Camilo sobre videojuegos. Así que ustedes, queridos oyentes, y si de pronto quieren contar o también participar con este espacio, pueden interactuar a través de arroba UFPS Radio y contarnos también su experiencia con este videojuego. Y si de pronto quisieran que Camilo y Jorge hablaran de otra temática o de otro videojuego para los próximos programas, también nos lo pueden dejar o hacer saber a través de redes sociales, que con mucho gusto nuestros compañeros de mesa de trabajo se van a encargar de traerles el tema para que ustedes también puedan disfrutar de ese espacio, ¿cierto, Jorge?
1: Sí, a nuestros queridos oyentes, si quieren que hablemos de algo en específico, escríbanos. Nosotros somos un poquito bastante frikis, entonces lo más probable es que sí podamos
0: Saben de
1: hablar de
0: todo.
1: cierto tema. Exactamente. Bueno, Juli, seguimos con la cronología de la saga Souls. Ahorita toca.
2: Querido Jorge, te
1: Dime, dime.
2: recuerdo, tenemos 10 minutos. Faltando 5, te voy a hacer la trivia.
1: Listo,
2: 5 es
1: Juli.
2: para que
1: Entonces, vamos
2: estés
1: rapidito, solo
2: ubicado.
1: faltan 3 y
2: Ok,
1: terminamos lo
2: listo.
1: que es la cronología. Bueno, seguimos con el Dark Souls 3, Juli, que ahorita hablando con Camilo decíamos que realmente para las personas que se quieran adentrar en lo que es este mundo de los Souls Bro, es el juego que más les recomendamos para que empiecen. Es el más amigable, si a esto se le puede llamar amigable, entre comillas, que es el Dark Souls 3. Lo pueden encontrar en Steam, en Xbox, en Play, en lo que tengan o en las páginas amigas para nuestros queridos surcadores de mares.
3: Y una recomendación para todos aquellos que quieran unirse a esta comunidad es que por sobre todo piensen en lo que les gusta, ignoren a aquellos que les dicen cómo jugar y jueguen y disfruten del juego como ustedes consideren.
1: Sí, realmente, Juli, como les decía, el juego te da toda la libertad de jugar como se te dé la gana, pero dentro de la comunidad hay gente que dice, no, si juegas armas pesadas, no eres un verdadero soulbro. No, realmente, si las cosas están en el juego es porque las puedes usar. Entonces, juegan como quieran, muchachos.
3: Y bueno, pasando a otra entrega de la saga, vamos a hacer un pequeño, digamos, pausa en como tal los Souls y en la saga Dark Souls per se, y vamos a ir con un pequeño énfasis en Sekiro, que es el que se sale un poquito de esta línea, digamos, más tradicional que venía ya desde Demon's Souls y que incluso comparte Bloodborne. Y es que este juego se centra un poco más en la mecánica del bloqueo, del parry de ataques enemigos y de devolver justamente estos ataques para ejecutar ataques más pesados, más potentes.
1: De hecho, este es como el primo de los Souls, por así decirlo, porque es un juego muy diferente en cuestiones de lore y de ambientación, ya que es un juego que se ambienta en la Japón antigua y es el primer juego en el que realmente tenemos un protagonista que es un personaje.
3: Y un personaje que cuenta con una historia detrás muy relevante, muy trágica, aquellos que quieran ahondar en ella. El juego comienza, así sin mucho spoiler, prácticamente con una pelea contra el jefe final, el cual obligadamente vas a perder, aunque le ganes, va a haber una cinemática donde te va a ganar. Así que pues digamos que un juego con una historia más lineal dentro de su libertad de exploración de mundo, ciertamente hablando, porque el juego te da bastante libertad para ir a donde consideres. Ahora, como mencionaba, pues justamente este juego se sale un poquito de esta dinámica más tradicional y hay un poquito, como es este estilo japonés, otro tipo de armas, el tema de la katana, el escudo es ausente completamente dentro del Sekiro, cosa que ya era algo que venía siendo, digamos, una regla en todos los Souls. Y por ejemplo, también hay mucho tema de uso de armas tipo bombas,
1: Sí, armas.
3: kunais, estrellas ninja y demás. Así
1: Ya
3: que
1: un poquito
3: varía un
1: más
3: poquito.
1: de ingeniería. Hablando, Juli, este es considerado por muchos de toda la saga el más difícil de todos. Pero bueno, ahí está para los que les gusten los retos. Y también he de decirle, este no es un cualquier juego. Este fue el primer GOTY de la compañía de From Software. El Sekiro Shadows Die Twice. Fue el juego del año en el año 2019, Juli, para que nos entiendas. Este es como los Oscars, pero de los videojuegos. Se ganó, por así decirlo, se ganó el GOTY, lo que fue el Sekiro, el GOTY
0: Oh.
1: del 2019.
0: Ay, no sabía que existían premios sobre eso.
3: Sí,
1: Bueno,
3: el
1: Juli, ya
3: Game
1: lo
3: of the
1: sabes.
3: Year.
1: Y de hecho lo vamos a cubrir cuando pase.
0: Ok, más o menos, ¿tienen fecha?
3: Diciembre.
1: Diciembre.
0: ¿Diciembre? Bueno,
1: Tocaría en
0: depende.
1: enero. Tocaría en enero
0: Depende
1: hablar un
0: porque
1: poquito de eso.
0: si lo hacen la premiación por ahí al 31 de diciembre, lo más probable es que estemos por allá celebrando
1: Sí,
0: con la
3: bueno,
0: familia.
3: y para terminar.
0: Sí, no, Jorge, usted no se va a venir a la emisora a hacer el cubrimiento.
1: Bueno, Juli, y ya para terminar, el último juego que sacaron nuestros queridos amigos de From Software. Bueno, importante por así decirlo, porque Night Rain nunca pasó, muchachos. Fue el Elden Ring, Juli, que es como La fusión es como el hijo de todos estos juegos anteriores, coge y recoge todas las mejores mecánicas de todos los juegos y crea una nueva saga llamada Elden Ring, que te lo adelanto, Juli, fue el segundo GOTY de la compañía From Software. Se ganó el Elden Ring, se ganó el juego del año en el año 2022, y en el año 2024 el DLC de Elden Ring fue nominado a juego del año. La primera vez que se había visto en la industria de los videojuegos que una expansión de un videojuego fuera nominado a juego del año.
3: También es cierto que era una expansión muy completa que le añadía prácticamente el doble de contenido al videojuego.
1: Y bueno, Juli, con esto yo tengo un poquito más de calle, más de experiencia. Y aquí aprovecho con nuestros queridos oyentes a soltar aquí pues el dato de que, ¿tú qué crees, Camilo? ¿Qué es más difícil, tener novia o tener el platino de Elden Ring?
3: Creo que la novia es más fácil.
1: Realmente sí, Juli. Haciendo cálculos, hay un 60% de probabilidad de que tengas novia ahorita en la edad en la que nosotros tenemos, y hay un 2% de que alguien tenga el platino de Elden Ring, y yo soy uno dentro de ese
0: ¿Por qué?
1: 2%.
0: ¿Por qué?
1: Juli, porque, a ver, te explico, platinar un juego es como completar todos los logros imposibles del juego.
0: Ah, no, muy difícil.
1: Realmente sí,
0: Tiene que
1: y
0: ser un
1: bueno,
0: crack o un hacker.
1: yo cumplí esa tarea, Juli. Soy una de las pocas personas que tienen el platino de Elden Ring y estaba esperando el momento perfecto para presumírselo a nuestros queridos oyentes.
3: Mira cómo
0: Camilo lo
3: flexea.
0: mira ahí con ojos de mirada que juzga.
1: Mira que
3: Ey,
1: juzga.
3: que realmente yo también tengo mis platinos en otros Souls-like.
0: O sea, dile, tú me puedes humillar en este juego, pero yo te humillo en otro.
1: Exacto. Bueno, Juli, este juego es el juego más completo de todos. Fue el primer mundo abierto que hizo From Software. Como un Dark Souls, pero un mundo abierto donde este juego realmente sí puedes hacer lo que se te dé la gana, irte para donde quieras, porque tiene un mapa gigante.
3: Puedes ir directamente a la pelea final, aunque te va a ir
1: Sí.
3: mal, pero puedes.
1: Pero puedes realmente ir a la pelea final desde el principio y tiene un mapa gigantesco, realmente es un mundo muy vivo el mundo de Elden Ring. Y Juli, te tiro acá otro datazo que estoy seguro que no lo sabías, que el lore de Elden Ring fue producido por George R.R. Martin, que también es conocido como el creador y escritor de los libros de Game of Thrones.
0: Oh, de razón que tú me preguntabas al inicio que si me había visto
3: Esa serie.
0: ¿Eso es una película, serie?
3: Serio,
1: So,
3: creo.
1: es una
0: ¿Esa
1: serie,
0: serie?
1: son libros.
0: Ah, ok, listo. De razón que tú me lo preguntabas, yo te dije, pues no soy de este género, por eso no me lo he visto, pero ya entiendo, todo tiene sentido ahora.
1: Bueno.
0: Chicos, ¿qué tal? ¿Pasamos a la trivia?
3: Sí,
0: ¿O
3: trivia, Juli.
0: van a concluir ahí el tema?
1: No, trivia,
0: No, pues si
1: trivia.
0: quieres concluye.
1: Ah, bueno,
0: Te
1: entonces
0: doy un
1: terminamos.
0: minuto para que concluyas y en
1: Bueno,
0: un
1: Juli,
0: minuto hacemos la
1: el
0: trivia.
1: juego a la cabeza de la dirección en lo que es lore de George R.R. Martin y a la cabeza del director, nuestro querido Patasaki, nuestro querido Miyazaki, pues nos sacaron esta obra maestra realmente. Un juego que, bueno, como les dije, me encantó tanto que lo platiné. Sufrí mucho platinándolo, pero se consiguió. Es un juego que tiene ahorita un 94 sobre 100 en Metacritic. Es un juego muy completo. Juego con mucho contenido para que puedan jugar. Un juego que realmente, si se lo juegan bien, con calma, tienen más de 60 horas de contenido y de cosas nuevas.
3: Y sobre todo que es muy rejugable, porque al haber tanta variedad, digamos que de builds, que es como llamamos a las diferentes maneras de equipar a tu personaje, pues siempre puedes tener una experiencia diferente porque todas las armas difieren mucho entre sí.
1: Entonces, Juli, hasta ahí cerramos con el Elden Ring. Vamos a la trivia imposible, Juli.
0: Listo, sí señor. Nos vamos a ir con la trivia referente al último juego que ustedes mencionaban, el The Ring. ¿Sí se pronuncia así?
3: Sí.
0: Ok, bueno, perdona ahí mi pronunciación.
1: No, tranquila, Juli, aquí no te
0: Y nos vamos a ir con
1: juzgamos.
0: la primera pregunta. Y es, ¿quién fue el señor del círculo antes de Godfrey?
3: A, B, C.
1: ¿Cómo,
0: Vamos
1: cómo?
0: nivel difícil.
1: Primer
0: ¿Quién fue
1: señor.
0: el señor del círculo
3: Antes de
0: antes de
3: Godfrey, no.
0: Godfrey? Opción A, Radagón. Opción B, Placidus Sats. Opción C, Malekith. Y opción D, Morgoth.
1: Bueno, sé que Placidus y Morgoth no.
3: Para mí es B.
1: Yo creo que es Radagon,
3: Puede ser
1: porque es
3: Radagon,
1: la misma
3: pero para
1: marica.
3: mí es B.
0: Bueno, ¿con quién? Ah, wey.
3: Él dice A.
0: ¿Y tú?
3: B.
0: Camilo. Pues déjame decirte, mi querido Jorge, que así seas Platinum, te ha ganado Camilo. Chon,
1: ¿Quién era? ¿Quién
0: chon.
1: era?
0: Opción B, Platidus Sats.
1: Ah, pero ¿quién era Radagon?
3: No, no, o sea, eso.
1: O sea, fue Placidus Ax. Ah,
0: fue el señor del círculo en una era anterior al reinado de Marica y su dios ya había abandonado las tierras intermedias. Bueno, nos vamos con la segunda. Y es, ¿qué relación existe entre Radagón y Marica?
1: Pregunta abierta. A ver, voy a
0: ¿La vas a contestar como quieras o te doy las
1: pregunta
0: opciones?
1: Pregunta abierta. Realmente, muchachos, no escuchen esto si se piensan jugar a Elden Ring. Realmente, Radagon y Marika son la misma persona, pero consumaron matrimonio y tuvieron hijos.
0: Ok, qué interesante.
3: Yo, la verdad, aquí sí me pierdo.
1: Bueno, Juli,
0: sí, Radagon y Marika son dos identidades de un mismo ser. Es decir, una de las revelaciones centrales del juego.
1: Hay que recordar que esto es historia de George R. R. Martin. Ya sabemos lo que le gusta el tema.
3: Es esto.
0: Bueno, ¿cuál es? O sea, voy a hacer una fácil. ¿Cuál es el nombre del caballo de Radahn?
1: No, espera. ¿Cómo se llamaba ese Camilo?
3: No, ahí se pierde claramente.
1: Ay, yo sé que el
0: ¿opciones?
1: Nombre. Ajá, opciones.
0: A, Torrentera.
1: No,
0: B,
1: es
0: Leonard. C, Borealis. D, Astel.
1: Leonard.
0: ¿Leonard? ¿Última Leonard. Palabra?
3: Yo no sé.
0: Perfecto. Bravo, juegos artificiales. Nos vamos con la última pregunta. Vamos a ver, déjenme ver por acá. Nos vamos con... ¿Qué objeto permite suprimir la influencia de la llama frenética?
1: Opciones.
0: Opción A, aguja de oro inmaculado. Opción B, aguja de Miquella. Y opción C, sello de Margit. Y D, medallón de Dectus.
3: Para mí es Margit.
1: Margit.
0: ¿Margit?
1: Es la C.
3: La C.
0: ¿La C? ¿Última palabra?
1: Sí.
0: Han perdido, mis queridos
1: gamers. Era la aguja de Malenia.
0: La respuesta es aguja de Miquella.
1: La aguja de Miquella. Ok.
0: Ok, sí, esto ha sido todo por hoy. Despedimos espacio de la hora libre. Chicos, muchísimas gracias por venir a compartir sus conocimientos sobre videojuegos aquí con nuestros oyentes.
1: Bueno, Juli, nos vemos la próxima semana. También agradecer a Camilo y a nuestros queridos oyentes que siempre están ahí pendientes y conectados para escucharnos a nosotros. Y bueno, que tengan una muy buena tarde, muchachos.
0: ¿Y ya tenemos igualmente tema para la próxima semana?
1: Sí, vamos a hablar de...
0: ¿Lo podemos dejar a nuestros oyentes contarles?
1: Bueno, sí, vamos a hablar de Game of Thrones. Hoy ando muy emocionado con lo que es este mundo fantástico de George R. R. Martin la última semana. Entonces creo que nos vamos a traer una invitada, nuestra querida Beca Yelitza, que es una experta en el tema, Juli.
0: Ok.
1: Entonces yo creo que nos vamos con eso.
0: Bueno,
3: y bueno,
0: muchísimas
3: si
0: gracias.
3: Es posible, Juli, denle la oportunidad. Es una serie relativamente...
0: ¿Es una serie? ¿Está en Netflix?
3: No, en
1: HBO.
3: En Max.
1: Bueno, y en...
0: ¿quién me comparte la cuenta?
3: O bueno, y en página...
1: ¿Páginas amigas, Juli?
0: Bueno, pues dígame en qué página amiga y de pronto le doy la oportunidad.
1: Cuevana. Esa nunca...
0: Ok,
1: nunca
0: ¿la puedo poner en el televisor?
1: Sí,
3: claro.
0: Ok, envíame en...
1: O por Super TV. También.
0: Bueno, muchísimas gracias, chicos, por acompañarnos. Nos vamos porque nos pasamos un poquito de tiempo. Muchísimas gracias a todos nuestros oyentes por sintonizar la 95.2 FM. Los dejamos con toda la buena programación de este dial. Y nos escuchamos el día de mañana con ¿Qué hay para ver?, donde también nos acompañará nuestro compañero Jorge y nuestro querido Publio Eulegelo, que le enviamos un saludito muy especial, porque mañana nos va a traer temas muy interesantes, así que no se lo pierdan.
4: Son las 5
5: y 4 minutos.
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1: Son las 5
2: y 30 minutos.
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1: Son las 5.
2: Y 54 minutos.
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4: Es hora de honrar nuestra patria. Este es el himno de la República de Colombia, compuesto en 1887 por Rafael Núñez y música del compositor italiano Orestes Índice.

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1: Por eso es el deber de todos los presidentes latinoamericanos conformar, junto al presidente Trump, un verdadero escudo contra el socialismo.
0: El presidente de Argentina, Javier Milei, reafirmó desde Washington que no podemos ceder un milímetro en nuestra reconquista del hemisferio.
1: El socialismo que se encuentra en franca retirada tras el contundente accionar de los Estados Unidos en el derrocamiento del tirano Nicolás Maduro.
0: Milei participó en la gala oficial de la Gerencia Hispana, donde recibió el reconocimiento al liderazgo y al impacto global. Durante el evento coincidió con el diputado brasileño Eduardo Bolsonaro, hermano de Flavio Bolsonaro, ganador de la primera vuelta presidencial en el país carioca.
1: Por eso también es tan importante, no solo para los Estados Unidos, sino para Occidente entero, que el rumbo del presidente Trump salga fortalecido en las elecciones de noviembre.
0: Esta es la quinta visita que Milei realiza este año a los Estados Unidos, donde también mantuvo encuentros con inversionistas. Ante la Cámara de Comercio, presentó una exposición titulada El caso argentino, el desafío del crecimiento económico tras décadas de populismo, recibiendo la distinción Global Champion of Free Enterprise.
1: No podemos ceder un milímetro en nuestra reconquista del hemisferio.
0: El retorno de Milei a Buenos Aires está previsto para este viernes en horas de la mañana.
2: Estoy segura que hoy estamos marcando un antes y un después en Costa Rica.
0: La presidenta de Costa Rica, Laura Fernández, inauguró ayer el Centro de Alta Contención contra el Crimen Organizado, CACO, una prisión de máxima seguridad, cuya construcción está inspirada en el Centro de Confinamiento del Terrorismo CECOT de El Salvador, la megacárcel emblema de las medidas adoptadas por el presidente Nayib Bukele.
2: A partir de este día, nuestro país será un referente mundial.
0: La nueva prisión de Costa Rica, ubicada en La Alajuela, unos 19 kilómetros de San José, la capital del país, busca replicar el denominado modelo Bukele y tendrá capacidad para unos 5.500 detenidos.
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5: Es una pequeña minoría la que quiere parar a Colombia.
0: Y el presidente de Colombia, Abelardo de la Espriella, dio un balance a través de sus redes sociales de cómo transcurrieron las movilizaciones de ciudadanos durante el día de ayer, informando que el 98% de las manifestaciones fueron pacíficas.
5: Hay que decirlo, fueron pacíficas, en un 98%. Si así lo hacen, bien pueden hacerlo todos los días.
0: Hasta aquí Latinoamérica al día. Soy Ricardo Espinosa.
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1: Son las 6.
2: Las 6 y 11 minutos.
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1: Son las 6.
2: Las 6 y 24 minutos.
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0: Son las 6.
1: Las 6. Y 50 minutos.
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